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2: Dios está presente y viva Jesús en nuestros corazones para siempre. Sean todos bienvenidos al programa El Poder de la Fe que Realiza, acompañándonos desde Santa Cruz, desde La Paz, siempre en sintonía con el bien. Y comentar que el programa El Poder de la Fe que Realiza es una producción de la Legión de la Buena Voluntad bajo los fundamentos de la religión de Dios, del Cristo y del Espíritu Santo, cuyo fin es comunicar el ecumenismo de Jesús, mostrando su influencia en todas las áreas del saber, pues conforme la definición de nuestro eterno líder espiritual, el hermano José de Paiva Neto, Jesús, el Señor de la Paz, es por encima de todo una generosa y actualísima idea en marcha que merece ser estudiada por todas las almas antisectarias, liberadas de prejuicios y tabúes. Me presento, mi nombre es Andrea Moya, voy a estar conduciendo el programa desde Santa Cruz de la Sierra y vamos a dar la bienvenida a Maribel, que nos va a acompañar desde la ciudad de La Paz. Maribel, Dios está presente.
3: Viva Jesús en nuestros corazones para siempre. Muy buenas tardes, Andrea. Muy buenas tardes a todos nuestros queridos radioescuchas. Un día más que podemos estar juntos acompañando y aprendiendo las enseñanzas de Jesús. Vamos a iniciar esta nueva semana, este nuevo día, siempre con la bendición de nuestro Maestro Divino y pidiéndole a Él siempre que pueda ayudarnos, ¿no?, y tomarnos de la mano. Bueno, el programa sale en Santa Cruz de la Sierra por la Radio Tropical FM 95.2 de lunes a viernes de 19 horas a 19:30 y en La Paz y El Alto por la Radio Cana FM 98.5 de lunes a viernes de 5 y media a 6 de la mañana y sábados y domingos de 20:30 a 21 horas. Y queremos también invitarlos a que puedan seguir la transmisión en YouTube y poder también seguir a la Legión de la Buena Voluntad por las redes sociales. LBB Bolivia, ¿no? LB grande, B corta Bolivia. Ahí nos encontramos en Facebook, en el Instagram, en el TikTok. Y bueno, estamos todos contentos de poder estar juntos y unidos también por las redes sociales. Y bueno, el tema que vamos a estudiar el día de hoy: María Santísima y el amparo del Cristo a todos los hijos de Dios. Y queremos invitarlos a que puedan formar parte del programa, ¿no?, y puedan responder estas preguntas. ¿Por qué el corazón materno representa amor, protección y acogida para la humanidad? ¿Qué nos enseña María Santísima sobre cuidar y amparar a los demás? Queremos saber sus opiniones y para ello nosotros los invitamos a que puedan, además de responder, dejar sus nombres escritos para que nosotros también podamos ponerlos en el libro de oraciones al número de la radio 6910-7575. Vamos a reiterar el número.
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2: Así es, esperamos su comunicación para que usted pueda responder las preguntas que acaba de hacer Maribel, dar su comentario acerca del tema. Pero en este momento quiero invitar que usted pueda cerrar sus ojos, elevar su pensamiento al Cristo. Invitamos también que pueda colocar cerca suyo un vaso, un recipiente con agua para ser fluidificado durante la unción ecuménica de la religión divina, siempre con la confianza y fe de que Jesús pondrá en ella el remedio celestial para cada uno de nosotros. Y así, con esta confianza, con esta fe en el divino amigo Jesús, vamos a hacer un minuto de silencio pidiendo a Él que pueda amparar y proteger a toda la familia humanidad. Hoy especialmente queremos pedir por Bolivia, por la ciudad de La Paz, que atraviesa conflictos, que Jesús pueda iluminar la mente y el corazón de cada una de las personas, para que podamos vencer los desafíos juntos de la mano como la gran

momentos que Jesús pueda iluminar la mente y el corazón de cada una de las personas para que podamos vencer los desafíos juntos de la mano como la gran

0: 750 bolivianos.
1: En el mapa, no se olviden de la Mariscal Santa Cruz, donde es Correos prácticamente. Sí. Perfecto. Usted me dice, asume posición para dos o tres personas para nuestro referéndum. Ya tenemos también mensajes aquí, el número de Belín Medina.
2: Al 789-89975.
1: Marquito, usted me dice, ¿vamos ya nomás o los mensajes del WhatsApp? ¿Usted en las calles o WhatsApp?
0: Sí, estamos acá en la Plaza del Estudiante, al frente de la biblioteca. Podemos dialogar con la gente, ¿no?
3: ¡Luchamos!

0: Deme las fantásticas, por favor. Esta es la consulta, Paola Medina.
1: En esta crisis, ¿quién le decepcionó más, los sectores sociales o el gobierno?
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0: Y por supuesto, la pregunta abierta.
1: Así es. ¿Le sorprendió algún equipo del Mundial hasta este momento?
0: ¡A las calles! Marco Antonio González, con usted, dos o tres, cuatro personas, Marco.
3: Referéndum. Muy bien, Steve. Vamos a dialogar con los amigos. Estamos acá al frente de la biblioteca, plena Plaza del Estudiante, en la rotondita, un poco más arriba. Mi amigo, buen día. Una consulta muy sencilla para Radio Cana 98.5, programa sin permiso. A ver, ¿quién le decepciona más en esta crisis, los sectores sociales o el gobierno?
4: El gobierno.
3: Bueno, esta más. A ver, ha comenzado el Mundial el día jueves. ¿Algún partido que te haya sorprendido? ¿Alguna selección?
4: No, ninguna.
3: Bueno, por si... Gracias, gracias. Muy, muy, muy amable. Ahí está.
0: Muchas
3: vamos
0: gracias.
3: A otro sector a ver, con los amigos. Vamos a pasar al frente. Ahora sí, vamos a aprovechar que el semáforo da corte correspondiente. Vamos a ver por acá hay varios amigos que están por acá. Vamos a dialogar por acá,
0: a
3: sí.
0: A ver, Perlita.
3: Se retiraron por acá. Muy bien.
0: Está bien, pasamos que le vaya frente, muy bien. Bendiciones.
3: Donde está el Ministerio de Salud. Ajá, ajá. Ahí está. Ahora sí, por acá nos vamos a dirigir. Mi amigo, buen día. Una consulta muy sencilla para Radio Cana 98.5, programa sin permiso. Fácil la pregunta, a ver, ¿quién le decepciona más en esta crisis, sectores sociales o el gobierno?
4: El sector social.
3: Sector social, muy bien. Ha comenzado el Mundial el día jueves, ¿ah? ¿Alguna selección, algún equipo, algún partido que le haya sorprendido?
4: Rival de Brasil, no.
0: Marruecos.
4: Marruecos. Un buen equipo.
3: Bueno, ¿cuál es su nombre?
4: Arnold Casasco.
3: Gracias, Arnold, por
0: gracias, responder. Gracias,
3: primo. Amigo Arnold, nos ha respondido a la consulta.
0: Sí, y vital el por qué. ¿Por qué lo ha decepcionado el gobierno? ¿Por la falta de decisión, gemelas? ¿Por la falta de gestión? ¿Atender a tiempo? ¿O los sectores sociales? ¿Por qué? ¿Por ser radicales, etcétera? ¿No es cierto?
1: Así es el importante saber el por qué.
0: Sí, para que contextualicen nuestro... Referendum. Volvemos a las calles, Marco, estoy con usted.
3: Muy bien, pasamos, aprovechamos ya a este otro sector, pasando la landeta, a ver, vamos a ir descendiendo antes de llegar a la UMSA. Ahora sí vamos a consultar con los amigos por acá.
2: Referéndum.
3: Muy bien, hay gente muy apurada, la Plaza del Estudiante, sí, ya no está como antes, vacía, está llena, llena, sobre todo de los minibuses, y hay fila, le cuento.
0: ¿Dónde?
3: Acá, los minibuses que hacen el servicio a Tembladerán y la Landaeta, no había ni uno la anterior semana, pero ahora sí hay una larga fila, también el micro, el celeste está listo para subir todo ese trayecto, ¿no? Por acá. Mi amiga, buen día, una consulta muy sencilla para Radio Cana 98.5, bueno, por acá.
0: Que Dios lo bendiga.
3: Amigo, buen día, una consulta. Claro. Muy sencilla, para Radio Cana 98.5, programa sin permiso. A ver, ¿quién le decepciona más en esta crisis, los sectores sociales o el gobierno? ¿Por qué será?
5: Por no haber asumido, ¿no? Medidas necesarias en su momento, ha dejado que todo se salga de control prácticamente.
3: Muy bien, ha comenzado el Mundial el día jueves. ¿Algún partido que te haya sorprendido, alguna selección?
5: No soy muy afín.
3: Está bien. Bueno, muchas gracias. ¿Cuál sufre? Gracias, Karen. Ahí está la damita. Nos ha respondido, sí. Vamos a seguir bajando por acá antes de llegar a la UNSA. Precisamente acá. Vamos a dialogar con los amigos
0: más.
3: Por acá.
0: Un
3: hito más. Sí. En mi camino vamos a encontrar por acá. Mi amigo, buen día. Una consulta muy sencilla para Radio Cana 98.5, programa sin permiso. Fácil la pregunta.
0: A ver.
3: En esta crisis, ¿quién les decepciona más, el gobierno o los sectores sociales?
6: Ambos bandos, gobierno, sectores sociales. La verdad, estamos sufriendo todos. Estamos con el tema de la alimentación, medicamentos. Estamos siendo afectados todos. Lamentablemente, el centro, somos nosotros. La paz siempre ha sido afectada. Sí. Y nosotros mismos nos bloqueamos.
3: Muy bien, Estito.

0: antes de que te vayas. A ver, el jueves ha arrancado el Mundial, el jueves comenzó. ¿Te sorprendió alguna selección? ¿Algún
1: La decepción hasta ahora es Brasil.
0: ¿Y sí, por ahí alguna
2: decepción?
1: Sorpresa. Lamentablemente los equipos sudamericanos hasta ahora no hemos tenido ninguna victoria. A ver, esperemos que lleguemos a tener victorias sudamericanas.
0: Bueno, muchas gracias.
1: Edwin Yañique.
0: Gracias, Edwin. Ahí está, se detuvo un ratito para dialogar con nosotros. Ese es el panorama que se presenta acá ya, precisamente muy cerca a la UNSA, ¿no? Hay tráfico vehicular totalmente descongestionado, fluidez total, carril de bajada y de subida. Sí.
3: Perfecto. Perlita González, reiteramos entonces, sin marchas, sin movilizaciones, sector del centro.
0: Sí, en absoluto, no hay marchas, no hay movilizaciones. Eso lo hace más fluido, sobre todo para los machitos del volante. Les reitero que ya están haciendo el servicio en gran número. No es como la anterior semana, pese a que hay filas en los surtidores, pero un gran número decidió trabajar.
3: ¡Perfecto!

0: Olivia Paola Medina.
1: 10 con 10, 10 de la mañana con 10 minutos.
0: Como siempre, es un verdadero placer. 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
0: Muchísimas gracias, señoras y señores. Vámonos con los mensajitos inmediatamente, por favor, adelante.
1: Muy bien. Dice, buenos días, Pispireto y hermosas gemelas. Sobre el referéndum, ese pollo tiene la culpa por no solucionar en su debido momento y no atrapar al Evo. Y con respecto al Mundial, Japón, un buen equipo. Y me llamó la atención el arquero de Japón, el Chocolatín. Muy bueno. ¿Y cómo es eso del periodo de gracia? ¿Me pueden orientar? Sí, conviene, porque estamos al borde de la prostitución. Oye, sí, el arquero de Japón, moreno o negro.
0: Sí, sí, hermana querida, ¿no? Porque todos están llamando la atención. No, pero ¿Quién es? Ese chinito bien moreno, es japonés.
1: Claro, es que lo que pasa es que su padre había sido, si no me equivoco, africano.
0: Claro,
1: y la madre es asiática.
0: Y
1: había sido discriminado en Japón, hermano.
0: Y mira, buen ejemplo que está dando Japón de apertura. Porque recuerda que los asiáticos, llámese chinos, japoneses, coreanos, hermanos, son bien cerraditas, son bien cerraditos en el tema netamente de su raza. Así de simple, allá no es normal nomás, hermano. Sí, una coreana con un boliviano, con un sudano. No. Tiene que ser raza con raza para no perder justamente, hermana querida, su rasgo, su genética, su biocultura que se viene a denominar. Bueno, hermana querida, verlo a un grandote moreno nos pareció interesante. Y no es rasgado, ¿no? Hermana querida, para decir que es japonés rasgado.
1: Africanos.
0: El arquero. Sí. Esto lo voy a buscar, el nombre del arquero de este,
1: ahorita busco.
0: De este moreno jugador. Yo he dicho, hermano, así son los lecheros en Japón. Y vamos a... ¿Qué pasa? Bueno, dale, seguimos con más, por favor. Escuchamos.

0: Hermana, sí, cuando ya sabes que estás con edad, empieza a aplaudir, ¿no? Hermana, querida, solito, o sea.
1: Cuando ya, eso denota que eres grande.
0: Claro,
1: cuando
0: ya
1: aplaudes.
0: Estás, ya estás, empieza a aplaudir.
1: En la fiesta.
0: Los temitas. Ay, no, de verdad, hermana querida.
1: Que prefieres mover solo los brazos antes, o sea, de pararte a bailar.
0: Ya no te mueves, ¿no? Antes, no, ahora, ¿qué haces? Aplaudes. Y miras, ¿y sabes qué? Que hasta el mayorcito, o sea, te das la vuelta, como diciendo, aplauda, pues, cojudos, ¿no? O sea,
1: claro,
0: o sea, los viejitos,
1: chicos,
0: ¿no?
1: Ya puedes, aplaudan.
0: Claro.
1: Alégrense conmigo.
0: Sí, con la edad, ¿pierdes vergüenza?
1: Sí.
0: Sí, ¿no, hermana?
1: Sí, sí.
0: Yo,
1: sí,
0: por ejemplo, yo estaría con mi mamá, me decía, hijito, anda a pedir, por favor, la chancleta a la señora. Mamá, anda a pedir la chancleta, soy ojado de mierda. Bueno, doña Hermenegilda se llamaba. Doña Hermenegilda, dice las chineras que le ha prestado mi mamá para ir a la sauna a Sucre la anterior vez. Ay, no lo tengo. Ya, hijito. Ah, sí, está secando. Subí nomás, hijito, hazme el favor, puta. Ya te sé subir, hermana querida. Terraza, unas chancletas, sus calzones, sus sostenes. Ahí primera vez he conocido lo que era ballena, hermana querida, ¿no ve? De sostén había sido un alambre, una huevada. Ay, qué asco, hermano. He bajado la chancleta metido acá, ¿no?
1: Ya, bien ocultas la chancleta.
0: ¿Y dónde está? Te lo he traído. ¿Dónde está? Mamá, está acá, le muestra. Me saca la chancleta de entre mi ropa y con la chancleta me empieza a hablar. ¿Por qué no muestras que tienes vergüenza, pues?
1: Sí.
0: Puta, hermana. Me ha tocado lo mismo a mí, hermana querida. Vamos al supermercado con mi mujer, estamos ahí. Y le digo, ¿y la bolsa? No, aquí no te dan bolsa. No, te tienen que dar bolsa. O sea, ya está en la factura la bolsa. No sé de dónde se vio salir mi viejo, hermano. Bolsa. Señor, no damos bolsa. Pues no. En la factura, aquí está la factura. Y me tienen que dar con bolsa. ¿Cómo voy a llevar los huevos? Puede llevarse un cajón. ¿Qué cosa? Que es muerto este cojudo. Son huevos, es verdura. ¿Qué me lleva mi cajón? Bolsa. No, hermana, pero no tengo razón, hermana.
1: Sí,
0: siempre te dan bolsa en los supermercados.
1: Claro. Sí, pero últimamente te dan cajón.
0: ¿Cómo fue? No joda el señor del supermercado con el cajón.
1: Sí.
0: ¿Quién sales con su cajón? A ver, Andara Rodríguez con tu cajón. No mames, hermana querida. De verdad, pero ¿cómo vas perdiendo vergüenza?
1: No,
0: antes
1: ejemplo,
0: yo hubiera dicho, hermana, perdón, ¿sabes? Yo hubiera dicho antes con mis 20, 30 años, ahora ya soy cincuentón. A mis 30 años, si hubiera ido al supermercado, no damos. Damos un ratito. Voy a ir a comprar una
1: bolsita.
0: ¿No ves?
1: Claro.
0: No me hubiera hecho lío. Pero también me hubiera hecho vulnerar un derecho, hermana querida. Porque claro, tan caro pagas el supermercado y que no te den bolsa
1: claro.
0: A miércoles.
1: Sí, sí,
0: me he quedado hecho escándalo. Hermana, he salido tranquilo.
1: Sin nada de rubor.
0: Los del radiotaxi de ahí, hermana, de ahí abajo, me dicen, ¿qué ha pasado? ¿Qué ha pasado? ¿Qué ha pasado? Sí, no, haber estado.
1: No me así, querían dar bolsa.
0: Haber estado así chinito. ¿Quién es, hermana? Así viendo, hermana querida.
1: Y vos has bajado claro, así bien,
0: sí,
1: triunfante.
0: Claro. No, pero más antes también estamos ahí, no, te esperan de las gradas,
1: sí,
0: de
1: sí,
0: las.
1: Sí, sí.
0: Creo que es el Andrés. No sabían creer que era. Dice que el Andrés igual es otro escandaloso. Abrazo grande, señoras y señores. Pero sí, con los años uno pierde el rubor, vergüenza.
1: Yo, por ejemplo, antes, cuando mi mamá. Cuando íbamos a almorzar, así teníamos esa época, cuatro perritos. Entonces mi mamá agarraba así, dame eso. Y yo, mami. Nosotros, pero dame para mi perro. Y todavía, cuando no comíamos, porque yo no comía la carne de la sopa, no me gustaba la carne así, hervida en la sopa. Eso agarraba. Así, yo, mami, así, y a su cartera todavía. En bolsa negra su cartera. Ahora que hemos ido últimamente al Ellis, estoy hablando antes de la crisis. Igual, pues, en la sopa de mi mamá había un pedazo de carne, ¿eh? Y yo, mami, para mi Blackie trae. Y mi mamá, sí. Y mi hijo, mami, ¿qué? ¿Ya no vas a comer así todo? Dame, sí.
0: Bueno, ahí yo te también. Das cuenta, hermana, que viene el nove para llevar para el perro,
1: pancito.
0: Hueso. Antes, hermana, yo, ¿qué? Pues, iba a pedir tape. Preferiría dejar mitad de comida, aunque
1: sí.
0: Me haya costado 80 lucas. Cambia ahora.
1: Me voy a llevar,
0: por favor. No tenemos tupper, pero tienen bolsa, ¿no? Hay servilleta.
1: En una bolsita, póngamelo.
0: En una bolsita. Y te traen. No, señor, no tenemos tupper. Me traen la bolsita. Ah, no, ningún problema. Traiga la bolsa, carajo.
1: Sí, hasta el último arroz.
0: hasta el último arroz el plato. Le digo a mi mujer, se tapa con su chompa, hermano, así. Parece la ex ministra de esa gorda, que se llamaba la de la presidencia, que se llamaba la Calimán, que se llamaba esa, ¿no ves?
2: Marianela.
0: La Marianela Prada, puta, se tapa la cabeza. Le digo, hija, tranquila, no, no. Riquito vamos a comer a la noche.
1: Esto nos va a servir para la cena.
0: Claro, para la cena. ¿Vas a comer esa tu gelatina? Le digo. No, mi mujer no más roja, hermana. Pero yo no le voy a regalar al restaurante lo que me ha costado, claro, el porcentaje.
1: Hago, y ahora que estoy pensando.
0: Mira, ¿no? Agarro y lo cierro. Más tarde en hacer el nudo, ¿no, hermana?
1: Hago y toda la gente mirando.
0: La puta madre, hago el nudo, hermana querida. La gente mirando, ¿no? Los cojudos, que no fuesen otros hambrientos como yo, hermano. Más hambres que yo, los cojudos, y criticando. Agarro, doy la vuelta. Giro.
2: Apenas, cierro, así,
0: cierro. Miro como si fuese billete falso, hermana, para chequear si pasa algo.
1: Si no va a salir alguna,
0: ¿no? Claro, lo cierro bien. Digo, joven, sí, señor, me llama serio, me dice... una bolsita más me trae, le digo, porque voy a llevar esto para mis perritos. Le quieras echarla todavía al garzón, ¿no ves? Ahí te das cuenta que estás viejo.
2: Sí, hermano.
0: Le gusta harto los huesitos. Perfecto. Y tenemos también sus papitas fritas. Puta, otra vez a te sacar el nudo, hermano. Mi mujer, oye, no hagas eso, qué feo es. No, hija, no les voy a regalar yo esto todavía. Ya está la factura. ¡Ya!
1: Estoy pagando por todo.
2: Antes, hermano, cuando íbamos a comer con mi mamita en un restaurante. ¡Qué
0: hambre!
1: Siempre mi mamá, exagerada, pedía de un litro, litro y medio. ¿Cómo era? No pedía popular.
0: ¡Ah, no! ¡Refresco tres, otra cosa!
1: ¿Ya? Entonces, cuando nos retirábamos del restaurante, mi mamá agarraba y siempre le metía algo de comida a la si no terminábamos la botella.
0: Sí, o si no, a la yagua sal.
1: Claro, yo le decía, mami, ¿pero por qué? Le decía, no, hijita, por ahí eso lo van a vaciar a otra botella. Claro, no, me decía mi mamá. Entonces le metía comida a mi mamá a la botella cuando sobraba. Ahora cuando sobra, lleva.
0: Claro,
1: porque es desechable, ¿no? No,
0: es desechable. Antes era vidrio. No, pues, hermano, eso me ha pasado la anterior vez que yo apoyo Jack, hermana querida.
1: Salí claro. Bien orgullosa con tu refresco.
0: Sí, ¿no? O sea, cuando ya eres mayorcito, no tienes vergüenza.
1: No te da
0: sales
1: vergüenza.
0: Con tu refresco, sales con tu sobra que tienes, hermana querida. Voy igual, le digo, no tenía de litro, ¿no ve? De pollo Jack. Entonces sí. Le digo, bueno, dos litros no voy a caber en dos claro. Personas, litros personas. Le digo, mejor esto nos va a servir, tranquilo, vamos a llevarlo. Pero ¿cómo vamos a llevar? Me dice, mi mujer es la delicada. No, le digo, ya está en la cortesía. Nada, carajo, nada. Y yo estaba con mi morral, que es delgadito, de que se llama de archivador nada más. Yeah. Ella había traído su huevada playera, ¿no? Grande, le digo, mira, dos vasitos. Otra vez dudó la bolsa. Sí, porque pido bolsa para la botella, porque a veces, hermana querida.
1: Ay, no. Ya ya también lleva hasta bolsa de basura.
0: Y te dan unas bolsas bien grandes en pollo, ya que es bolsa de las bolsas, hermano. Una belleza, hermana. Agarro, hago mi nudo, lo cierro, hermana querida. Puta, mi mujer roja de vergüenza. Tú trae tu cartera. ¿Qué cosa? Trae tu cartera, sí, hija. No voy a llevar esta huevada tan grande. Ya, puta, me da con una vergüenza su bolsa, su maquillaje. Saco el maquillaje, ¿no? O sea, para acomodar.
1: Acomoda,
0: saco
1: todavía.
0: El maquillaje, sus lentes, su celular, saco todo, lo pongo un costadito. Estoy todos mirando, hermana. Creo que es el John. Así, hermana.
1: No. Nadie va con quién eres vos. Eso aprovechas.
0: Eso aprovecho, hermana. Puta, salimos bien pesada, hermana querida. Con mi pollo, con mis cuatro papas fritas, ¿no ves que han sobrado? ¡Qué hambre que eso! Es que, hermana, la crisis.
2: La crisis.
0: Salgo por la Batallón Colorados, hermana. Querido, todos los de... ahora creo que hay un nuevo negocio en lo que era, hermana, que se llama el Café Ciudad. Todos mirándome, hermana querida. Todos me miran, hermana. Ay, creo que es el Kike. No, es el Kike. El Toto parece, hermana querida.
2: Nada.
0: Con mi bolsa, con refresco, con mis sobras de pollo Jack. Delicioso, hermana. No me hago ningún problema. Y todavía me quedo y le digo, nos vamos en taxi.
1: ¡Yeah! ¡Echa el vino! ¡Echa el que tiene plata! O vamos en taxi.
0: Pero me he dado cuenta, mayorcito, ya no tenemos vergüenza.
2: No,
0: ni de hablar fuerte, no. Hermana querida.
1: Sí, ya no. La Paola, puta.
2: Ah,
0: no.
2: Ah, sí, yo sí hablo
1: mi
2: bien.
1: Mi mamita fuerte. No escucha muy bien. Pero yo digo, ¿tiene que mandar audio a gritos la Paola? ¡Mami, ¿por qué no me contestas? ¡Te estoy llamando hace rato!
0: O peor, hay otras viejas chanclas que se pelean en la 20 de octubre, en la andaeta, con los choferes que están bloqueando. ¿No ves? Y no, ya no le tienen vergüenza.
1: ¿Y qué, mi voz? ¡Me bloqueas con respeto!
0: Señora, con respeto le estoy hablando, te ha dicho esa vez, ¿no? Sí, el bloqueador. Dicho,
1: señora, con respeto estoy hablando y con respeto me bloqueas. Sí, ya no hay vergüenza. El otro día, les cuento así ya. Hemos ido a comer con mi hijo y no ven las... cuando es muy lleno el lugar, te llaman por tu... Claro. Le vamos a llamar, te dicen, ¿no ve? Así más o menos como el que cortesía, ¿no ve? Ese día...
0: Después de la pausa les contamos, ¿verdad?

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2: Y atención, señoras y señores, de último momento a propósito del Mundial.
3: A propósito del Mundial, esta información es fresquita, fresquita. La Federación Tunecina de Fútbol ha decidido despedir al técnico Sabri Lamouchi horas después de que su selección fuese goleada por Suecia 1-5 en el partido de la primera jornada del Grupo F que se disputó en Monterrey, México. Lamouchi, que llegó al cargo en enero de 2026, nada más, en sustitución de Sami Travelsi, también despedido tras la eliminación en la Copa África, ha dirigido a los Leones de Cartago en tan solo 5 partidos. Opa. Con un balance de una victoria de 1-0 ante Haití, un empate y 3 derrotas.
2: Reiteramos entonces.
3: Sí, el director técnico de Túnez ha sido despedido después de perder 1-5 contra Suecia.
2: Increíble, ¿eh? Del Mundial se cobra la primera víctima futbolísticamente hablando.
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2: Y escúchalo bien, a propósito, La Paz. El economista Fernando Romero advierte que el deterioro espanta la inversión extranjera y a La Paz, como La Paz, incluye el Alto, obviamente, le puede costar entre 400 millones de dólares anuales que recibirá menos. Es decir, La Paz, como departamento, incluido el Alto, recibiría 400 millones de dólares menos cada año. ¿Por qué prefieren irse a Santa Cruz, Cochabamba? En este día 46 de bloqueo y contando.
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2: Estos son los datos del tiempo. La hora.
3: 10:34, 10 de la mañana con 34 minutos.
2: Temperatura.
3: Temperatura actual 9 grados centígrados.
2: Humedad.
3: Humedad relativa del 15%.
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6: Marquitos, ¿qué novedades tenemos con usted, por favor? ¿Dónde se encuentra Marco González? ¡Adelante!
7: Muy bien, Steve. Estamos a la esquina de la calle Aspiazu, ¿no? Te puedo comentar. Tráfico vehicular totalmente descongestionado, carril de bajada a la 20 de octubre. Y bueno, los minibuses van haciendo el servicio de orden público. Ya pasando el túnel de la universidad también, Avenida Arce, bueno, totalmente descongestionado, tanto el carril de subida de bajada. Eso sí, prosigue, por ejemplo, acá en la 20 de octubre, la larga fila de vehículos que esperan el tema de la gasolina, tanto en el carril, sobre todo de bajada, saliendo del túnel del Instituto Americano, cerca al Liceo Uruguay. Así de esta manera se viene cumpliendo el tráfico vehicular en este sector de la ciudad.
6: Le propongo, por favor, hablar también con la gente que está en este sector. Nuestro referéndum también puede ir, porque creo que ellos, quienes están en el minibús, en el micro, mejor dicho, están en el auto particular, están en la moto, en la fila, nos pueden dar su percepción en vivo y testimonial. ¿De quién están decepcionados? ¿De un gobierno que no está asumiendo decisiones o de sectores sociales que han radicalizado su posición hasta asfixiar prácticamente a todo un departamento, principalmente con el tema del carburante? ¿Le parece, Perlita González?
7: Claro que sí, estaremos dialogando con los amigos que están acá haciendo precisamente la fila para el combustible.
6: Ya, perfecto. Entonces, yo tengo acá los mensajitos mientras el Perlita González asume posición. Gemelas Fantásticas.
4: Referéndum.
6: Este es nuestro referéndum. La gente del TikTok referéndum. También, el Sin Permiso. Y estamos en el streaming Facebook Sin Permiso, Facebook Sin Permiso y en el Facebook Eco Bolivia. Dice:
4: referéndum.
3: En esta crisis, referéndum. ¿Quién le decepcionó no más, los sectores sociales o el gobierno?
4: Referéndum.
6: Y tenemos
4: referéndum.
6: Nuestra pregunta abierta.
3: ¿Le sorprendió algún equipo del mundial hasta este momento?
6: A ver. Estamos el lunes, señoras y señores. Estamos arrancando así de esa manera este nuevo bloque. Hasta las 11.
8: Aún estás aquí, tan presente.
6: Vámonos con los mensajes. ¿A qué número, Evelyn Medina, por favor?
3: Al 789-89975.
6: También el 699-52995. Dale una chequeadita al streaming, querida Paulita Medina.
3: El TikTok.
6: Este es el momento. TikTok Sin Permiso de enviar sus mensajes. Estoy contigo, Eve.
3: ¿Qué tal? Buen inicio de semana a las gemelas y al Steve. En cuanto al referéndum, me decepcionó el Pollo Paz.
6: Ya.
3: Porque habla bonito, pero no cumple. Es un mentiroso, es una carita con Pinocho.
6: Epa.
3: Pasan dos semanas y otra vez con los problemas sin cumplir. No sé si a su esposa le miente igual, por nombre, bien formal. Debería ser sincero y sin mentir. En cuanto al mundial, me agradó Japón porque jugaron como conejos y rapaces, dice, jamás no se dieron por vencidos. Y que viva mi país Bolivia, pero me decepciona mi gobierno por mentiroso.
6: Mentiroso el gobierno, dice. Vamos con más, hermana.
3: Vámonos con más mensajitos, dice. Mensajitos. Todo mi apoyo. ¿Qué tal, chicos? Por fin puedo escucharlos. Por favor, actualícenme, porque no los encuentro en ningún lado. Apenas si los escucho en la radio. ¿Dónde están? A ver si me avisan para seguirlos. Saludos a todo su programa, a las gemelitas, a sus periodistas y a Steve. Aquí su amigo el Kaiser.
6: Kaiser.
3: Todo mi apoyo a Rodrigo Paz y a todo su y todo mi desprecio a los bloqueadores sin corazón.
6: Mándale un mensajito de audio en estos instantes. ¿Dónde nos encuentra Paulita Medina? Paulita, estamos en todas partes, ¿no?

0: 2026. Por ejemplo, estamos en el TikTok, estamos como sin permiso, así nomás, en el Facebook, que en este momento estamos transmitiendo el streaming, por si acaso, para que ustedes incluso puedan participar. Y la 98.5 Radio Cana FM.
1: Está saliendo clarita la radio, potencia total, la paz y el alto para nuestra linda audiencia. Hay mensajitos, lo vas a chequear con calmita también, por favor, en el streaming. Voy con el 789-89975, dice...
0: Ramparendum, yo opino que los dos, tanto el gobierno y los pinches bloqueadores, porque al gobierno le vale estos conflictos, no busca soluciones, pero esos son gobierno, para tomar decisiones en bien de todos. Es un gobierno muy tibio que le vale madre estos 47 días de bloqueo. Le tienen tanto miedo a Evo Morales, ya debería capturarlo y entregarlo a la DEA. Y los bloqueadores son insensatos, inhumanos, no tienen nada de empatía con el enfermo, con los abuelitos, con los pobres que están pasando mal. Porque estos bloqueadores son unos flojos que no les importa trabajar, solo quieren vivir estirando la mano al Estado, a los campesinos. Hay que enseñarles a trabajar, a producir, a tener mentalidad de empresario. Y para el Estado tiene que volcar, pero el Estado, ¿será, no? Tiene que volcar todo su esfuerzo para cambiar la mentalidad de los bloqueadores. Sin duda.
1: Vámonos con el streaming, luego voy con el Perlita González. ¿Qué es lo que nos dice el streaming Facebook? El sin permiso. Paulita, estoy contigo.
0: A ver, Milito dice, sí, el Inter un desastre. Dice, tantos negocios cerrados ya da pena. Ramiro nos dice, buen inicio de semana, sin permiso.
1: Abrazo.
0: Ulises nos dice, la radio en internet está saliendo de cristianos. De Jesús acá, Jesús allá, dice. Jovita dice, no puedo escucharlos por el Inter. Creo que está el hermano Joao, dice. Kevin dice, el pollo está bien, pero ¿y la gasolina? Dice. Pispi, otra vez la radio por internet se cayó, nos dice. Bueno, estos eran primeros mensajes que nos han llegado. Hay que ver a esta hora cómo está. Luis Enrique dice, los dos bandos decepcionan. Ahí lo vamos a notar. Danielita dice, no hay radio. Tomás dice, la página se ha estido.
1: Bueno, vámonos con más mensajes. Dale.
0: Hola chicas, les cuento que no están saliendo ni en su app, tampoco en internet y menos en su página de Facebook. Solo por la FM están saliendo. Esto les comento que pasa 3 o 4 veces a la semana. Eso, las veces que yo calculo semana a semana. Arreglen eso para no perder audiencia. Saludos.
2: No, pero ya, ¿qué se llama? ¿Qué se llama? ¿La amiga?
0: No sé. No, es Ariel Alvarado.
2: Ay, Arielito, pero nosotros salimos por si acaso en el streaming, no a través de Radio Cana. Salimos a través del sin permiso.
1: Claro. No,
2: ahora,
1: te olvides.
2: Vamos a verificar, por ahí sí, no tenemos.
1: Estamos saliendo con audio, con todo. Pero muchachos, este es un programa independiente. Nosotros no pertenecemos a Radio Cana. Emitimos el programa, alquilamos un espacio en esta casa radial, pero tenemos producción independiente. Facebook sin permiso, sí. La Eco Bolivia, TikTok sin permiso, muchachos. El dial es 98.5 FM Radio Cana, que por supuesto tiene también sus redes sociales, pero por favor, tómelo muy en cuenta. Si el programa se llama Sin Permiso, busquen como Sin Permiso.
0: Claro, así que sí.
1: No se compliquen, chicos. Un mensaje más y me voy a las calles, por favor.
0: A ver, Evelyn. Nos dice el mismo acerca de su referéndum. Por supuesto, me dan asco los malditos bloqueadores.
3: Referéndum.
0: Los narcotraficantes afines a la basura. Sur de Evo Morales, dice atentamente. Ay, Ariel Alvarado.
1: Bárbaro. Un mensajito más.
0: A ver, a través del streaming, Rey dice, hola Pispi Gemelas, lo que me decepcionó fue el gobierno y los bloqueadores que no respetan a nadie. Entre 5 hacen lo que quieren. Y en el mundial, allá, bueno, lo vamos a anotar entonces, ambos, dice, ¿no? Cuando me ponen, dicen ambos, por si acaso le pongo un puntito, una barrita a los dos. Y en el mundial me sorprendió Estados Unidos. Nada raro que llegue a una semifinal. Y me olvidaba, ojalá lo encanen al Evo.
1: ¡Epa! ¡Último, me voy a las calles!
0: Brasil, hace una semana antes del Mundial, tuvo un amistoso contra el mismo Marruecos y perdió Brasil 2-1. ¿Creían que iba a ganar Brasil?
1: ¡Caramba!
0: Brasil no llegará ni a cuartos en el Mundial. Última los únicos mal. Cuartos que conocerá Brasil son los cuartos de los hoteles. Y primera vez que veo un chinito negrito, dice.
1: ¡Un capones!
0: Jovita, por si acaso, nos escribe y dice, ya los escucho, ya está el internet, ya hace su manito así.
1: Muchas gracias, querida Jovita. Hermana querida, para irme con el Perla, ya está en contacto. Reiteramos el nombre, por favor, del arquero japonés, hermana, que nos ha llamado poderosamente la atención. Reiteramos, de tez afrodescendiente. Sí. Y que bueno, sí.

0: Japón ha dado una linda señal de apertura, ¿no?
1: Sí, así a es. Ver, su mamá, su papá es del Congo.
2: No, ganés.
1: O ganés. De Ghana.
2: Ah, de Ghana.
0: De Ghana, sí, Ghana.
1: Su
0: Ghana.
1: Mamá es asiática, claro, es japonesa. Y él ha nacido en Estados Unidos.
0: Interesante. ¿Cuál es el nombre de Suzuki?
1: Sion Suzuki.
0: Sion.
1: Con Z.
2: Sion.
0: Sion. Ah, la mierda. Y Suzuki, un apellido fuerte, hermana
1: sí.
0: querida, ¿no?
1: Sion Suzuki.
0: Es como acá, hermana querida, apellidarte teleférico. Ya estoy. Estoy hablando huevadas.
3: Referéndum.
0: Vámonos inmediatamente.
1: Oye, pero algo más. Dice, tiene tres nacionalidades: la de Estados Unidos, la de Ghana y la de Japón.
0: Puta, ese es un Pokémon, hermana.
1: O sea, que donde quiera.
0: Debe tener cuerno, cola. No, Dios mío. Vámonos a las calles. Reiteramos el referéndum, Paola Medina.
1: En esta crisis, ¿quién le decepcionó más, los sectores sociales o el gobierno?
0: Estamos ya con el Marquito González. ¿Dónde se encuentra Mar? La pregunta abierta, perdón, Paulita.
1: Claro que sí. ¿Le sorprendió algún equipo del Mundial hasta el momento?
0: ¿Qué equipo del Mundial le sorprendió, por favor? Marquito González, estoy contigo. ¿Dónde se encuentra el tráfico vehicular, Perla? Y vámonos con nuestro referéndum.
4: Muy bien, Steve, saliendo del túnel del Instituto Americano, en la parte de abajo hay una larga fila de vehículos esperando, haciendo fila para el tema de la gasolina, del combustible. Hay pocas personas, claro, en este sector no llega el sol y bueno, han salido algunos a tomar el solcito, otros prácticamente de su vehículo para, me imagino, ir a traerse o cambiarse de ropa, porque son más de 2 días que están por acá. Pero vamos a dialogar con los amigos por acá. Mi amigo, buen día. Para Radio Cana 98.5, programa Sin Permiso. Muy fácil la pregunta, sencilla la pregunta por acá. Por acá, no quieren hablar por acá, nos vamos a dirigir un poco más abajo. A ver, les reitero, por este sector no hay mucha gente, pero vamos a tratar de dialogar. E inclusive en los vehículos, le cuento, ¿eh? Como en este edificio tan grandote, el edificio Orión, tapa toda la sombra,
0: claro.
4: Prácticamente todos se fueron de acá de los vehículos, ¿no? Hasta la Plaza Baroa, me imagino. Pero, a ver, vamos a tratar de dialogar con la gente. Mi amigo, buen día. Por acá tampoco, bueno, vamos.
0: Caramba,
4: a seguir.
0: ¡Caramba! ¿Qué les pasa, muchachos?
4: Sí. Esta calle está vacía, le cuento, muy cerca de la escuela hotelera, estamos acá, está vacía, vacía sí. La calle, y bueno, los machitos del volante tampoco están en sus vehículos, ¿no? Le cuento,
0: Eso.
4: Como le digo, hay algunos que salen, van a casa a cambiarse o a desayunar para volver precisamente a la fila correspondiente. Vamos a descender hasta las Piazu para tratar de dialogar con la gente. Aquí sí hay gente, vamos a ver, hacer perdita. Nuestro referéndum, nuestra consulta.
3: Referéndum.
4: Ahora sí, bajando por este sector, ahora sí encontramos algunos amigos por acá. Muy bien, vamos a ingresar acá. Muy bien, ahora sí vamos a dialogar. Mi amigo, buen día. Una consulta muy sencilla para Radio Cana 98.5, programa Sin Permiso. ¿Quién le decepciona más en esta crisis que estamos atravesando? ¿Los sectores sociales o el gobierno?
0: ¡Epa!
5: ¿El gobierno?
0: ¿Por qué?
4: Bueno, a ver, el día, ¿por qué será?
5: No, habla una y otra cosa, va a ver, no, se va a normalizar la gasolina y nada, seguimos haciendo fila para gasolina.
4: ¿Tú, por ejemplo, desde qué día estás?
5: Hoy día no, la entrada me he echado, me ha alcanzado 2 días para trabajar y de nuevo hacer fila.
4: Miércoles. ¿Otra vez hacer la fila?
5: Sí.
4: Bueno, ¿viniste temprano?
5: Sí, a las 6 de la mañana.
4: Sí. Siempre hay la esperanza de encontrar, ¿no?
5: Sí, hay que tener esperanza, ¿no? Ojalá que llegue hoy día, nos han dicho a las 5 de la tarde, ojalá que llegue.
4: Bueno, a propósito, el Mundial ha arrancado el día jueves. A veces la gente tiene tiempito para observar algún partido. ¿Algún equipo, alguna selección que te haya sorprendido?
5: Brasil. Sí.
4: Bueno, muy bien. ¿Cuál tu nombre?
5: Félix.
4: Gracias, Félix. Ahí está, Félix haciendo la fila para la gasolina. Tengo otro amigo por acá, la misma pregunta. Buen día para Radio Cana 98.5, programa Sin Permiso. ¿Quién le decepciona más en esta crisis, los de los sectores sociales o el gobierno?
6: El gobierno es un mentiroso, ¡epa! No que hable. El gobierno tiene que irse nomás, como pollo hasta España.
4: Muy bien, a ver, a propósito, el Mundial arrancó el día jueves. ¿Te sorprendió alguna selección, algún partido, algún equipo?
6: El que me ha sorprendido el equipo del Japón, cómo la para el País Bajos.
4: Me ha dado dura pelea.
6: La pelea han empatado, ¿no?
0: ¿Y su arquero?
6: Pero no hay un favorito para Camerún. Son todos de maíz.
4: ¿Y el arquero de Japón qué te dice? Moreno. El hombre de color, muy.
6: Ese es como es, había sido de Estados Unidos, su claro. Papá de Estados Unidos, ¿no?
0: De Ghana, su papá.
6: Así es, unir, así es.
4: Muy bien, muchas gracias.
6: Toño.
4: Gracias, Toño. No sé, ahí están los amigos, ¿no?, en la fila. Y tiene mucha razón. Mire, hasta a mí me sorprendió el guardameta ahí de color. Ya quería mandar la observación respectiva, reclamando los puntos.
0: Claro. No, ¿cómo lo van a traer, pues, a Rocky? Dice, no es Rocky, Gil, es Apolo. Ah, sí. Ya la gente se olvida hasta de Rocky. Pero, ojo, Perlita González, esto le da una linda apertura. ¿Dos personas más?
2: Referéndum.
4: Muy bien, Steve. Estamos precisamente acá en la Aspiazu. Vamos a salir de Aruba. Mi amigo, buen día. Una consulta muy sencilla para Radio Cana 98.5, programa sin permiso. Fácil la pregunta. ¿Quién le decepciona más en esta crisis? ¿Sectores sociales o el gobierno?
3: Ambos, por el conflicto en tema de... En el bloqueo que hay enfrentamientos, uno, y dos, la falta de abastecimiento también. Y el gobierno, porque no da solución oportuna, ¿no?
0: Decisiones, ¿no?
3: Y segundo, también que el gobierno falla en el diálogo que debía haber previsto más antes.
4: Claro. Muy bien, el día jueves ha comenzado el Mundial. ¿Alguna selección que te haya sorprendido? ¿Algún equipo? ¿Algún resultado?
3: Estados Unidos. Se ve bien competitivo, bien preparado.
0: Hola, miércoles.
3: Y más que todo la velocidad que tiene.
4: Bueno, muchas gracias. ¿Cuál es su nombre?
3: José Luis.
0: ¿Cuánto gracias, tiempo
4: José
0: la fila?
4: Luis. Ahí está, lo dejamos a José Luis. Así de esa manera viene desarrollándose la actividad acá en la calle Aspiazu, Steve.
0: Importante, Perlita González. La fila para tomar, para intentar cargar gasolina en el surtidor de San Pedro es hasta el túnel del Instituto Americano, Perla.
4: Sí, por lo menos está aquí la fila, ¿no? Instituto Americano. La gente, como siempre ha ocurrido, en otros surtidores están dialogando entre ellos, salen un ratito, claro, estiran las piernas, aprovechan para bajar un poquito hasta la Plaza Baroa, pero bueno, está terrible, terrible la fila para el tema de la gasolina en este sector, Steve.
0: No, y además el frío, Marquito, Sopocachi, es bien frío esta hora de la mañana, ¿eh?
4: Sobre todo en este edificio, le cuento, acá el grandote, el edificio Oriones, ¿no? Tremendo, Orión, tremendo, sí, saliendo del túnel del Instituto Americano. Recuerdo bien acá vivía Eduardo Higuchi, Julio Valdivieso, Jefferson Gotardi también. Parte de los jugadores de esa época habitaban en este edificio.
0: Ah, eran sopocañañenses entonces. Sopocañañenses. Bueno, Marquito González, gran abrazo. Ya le estarán convocando también de la dirección de Coca en segunditos nada más. ¿Te parece, Marco?
4: Sí, ya estamos ingresando al edificio para ver precisamente ya, el Marquito, tema de la entrevista.
0: ¡Belleza!
7: De mi lado, hasta parece que te soy indiferente.
0: ¿Qué tal, gemela fantástica? Es una mañana bastante fría.
1: Muy fría.
0: Muy fría, de verdad.
1: Muy fría. Es que lo que decía hoy día un experto, no era del CENAMI, era un experto en meteorología, clima. Lo que decía es que nosotros recibimos los frentes fríos del sur del país.
0: Y llega desde el
1: porque
0: sur, ¿no?
1: Llegan desde Santa Argentina Cruz, y Chile. Sí. No, Argentina y Chile.
0: Wow,
1: y estos lugares tienen el frío polar. El polar antártico, ¿no? Entonces, a nosotros no nos llega obviamente nevadas, ese tipo de cosas. Especialmente al occidente. En algún momento sí. Pero de estos lugares del sur nos llega el viento gélido. Es decir, vientos que hasta pueden congelar, digamos por decirte, si hay agua en el río, claro, lo puede congelar, puede escarchar.
0: Y principalmente esto, pues, Evelyn, nos hace temer por las heladas de la, claro, producción, exacto, ¿no?
8: Por la producción, sí, de heladas, sí. O sea, producción, dijo, que hermano, las van a congelar.
1: Claro, dijo que los agricultores ya deben estar tomando o deberían tomar previsiones para no perder sus productos. Sí, porque no te olvides que el inicio del invierno creo que es la cosecha, ¿no ves?
0: Claro.
1: Y hay cosecha y creo que inmediatamente se hace lo que es nuevamente el sembrado. Hay que tener mucho cuidado, dijo, porque se pueden perder esos productos para cosechar.
0: Y ahora, hermana querida, este ingreso del frente frío directamente va, uno, las personas va a afectar, guaguas, estamos hablando de gripe, sí, tos, más bien que están en casa.
1: Sí.
0: ¿Cuándo son las vacaciones de invierno?
1: 6 de julio hasta el momento.
0: Confirmado, pero.
1: Claro, hasta el 6 de julio.
0: ¿Es oficial fecha del Ministerio de Educación?
1: Sí, 6 de julio.
0: Bárbaro. Y dos, a los abuelitos, hay que cuidarlos mucho, hermana querida.
1: Sí.
0: Porque nuestros abuelitos, con la baja temperatura, se enfría el ambiente. Lo primero que les molesta son las articulaciones. Artritis, reumatismo. Ahora, por favor, tampoco es sano agarrar, hermana querida, esos, ¿qué se llama? Esos calentadores.
8: Las bolsas de agua.
0: Las bolsas de agua. Los cambios bruscos de temperatura es lo peor que le puede pasar a una persona,
8: claro,
0: ¿no?
8: Claro. Por eso es mejor atemperar nomás la habitación.
0: ¿Cómo?
8: Yo digo estufa, hermano, pero no hay que prender, ese es el error, ¿no? Uno mantiene las estufas todo el día y claro, cuando salen de una habitación a otra, por ahí que no está listo, ahí también se enfría.
1: A la época antigüita, y que nosotros lo hacíamos eso cuando hemos viajado a Potosí, me acuerdo en una época así de invierno muy fuerte, esas latas de alcohol antiguas, bueno, ahí poníamos un poquito de alcohol nosotros. Y prendíamos fuego.
0: Hermana, yo una vez, hermana querida.
1: Y eso te calienta el ambiente.
0: Sí. ¿Sabes en qué poníamos en las latas de sardina antes?
1: Yeah. Sí.
0: Puta, hermana. Y una vez lo he pateado, hermana. ¡Qué brujo! ¡Casi incendio mi casa! ¿Qué? Es que lo ponías en el piso.
1: Claro.
0: Es para poner el piso. Pues la que se olvidó es mi hermana, mi mamá. Habían puesto. Yo como he entrado como sonso, como el chavo.
1: Carbonas pateadas. Ay,
0: más bien que no tenía mucho alcohol, hermana. Que
1: claro.
0: Me han dado una cuera. Yo no tenía. ¿Tenía la culpa o no tenía la culpa?
1: No, pues.
0: ¿Por qué no te has fijado?
1: Bueno, pero es que eso también te caminaras. Sí, con la cabeza mirando al techo.
0: No, hermana, si no era porque yo por jodido.
1: Eras chiquillo.
0: Chiquitaría mis 10, 11 años. Sí. Por eso tenga mucho cuidado con los enchufes, con los niños, con los menores.
1: Por favor.
0: ¡Wow! ¡Última hora!

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2: Estos son los datos del tiempo.
3: La hora.
4: 11:02, 11 de la mañana con 2 minutos.
3: Temperatura.
4: Temperatura actual 10 grados centígrados.
3: Humedad.
4: Humedad relativa del 14%.
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5: Muchísimas gracias, como siempre, un gran abrazo a nuestra linda audiencia.
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5: Vamos a contactarnos inmediatamente con nuestro compañero Marco Antonio Perla González. Y atención, por favor, estamos saliendo también. Le mando un gran abrazo. La señal a través de FM Coripata 107.7 y Radio Líder 99.3, Radio Bendición 95.3, que también está ya en dial. Estamos ampliando nuestra señal. Radio Cana es nuestra matriz. La frecuencia modulada 98.5, pero nos están bajando la señal. Reiteramos, nos bajan la señal ya todo este año prácticamente. FM Coripata 107.7, Justino Miranda. Desde que estamos hace 15 años, les encanta el programa. Y nuestros hermanos coripateños en los Yungas nos bajan la señal. Radio Líder 99.3, también en sintonía. Gemelas Fantásticas, de a poco se están sumando al Sin Permiso, la señal de varias radioemisoras en las provincias y en el departamento.
4: Así es, agradecidos, porque quiere decir que somos de su preferencia en un horario cambiado, que el año pasado estábamos todavía en la tarde.
5: Exactamente.
4: Y hoy, este año iniciamos en la mañana, 4 horas para su plena compañía.
5: Estamos en contacto con nuestro compañero Marco Antonio El Perla González. Marquito, por favor, hay novedades con la posesión de autoridades. Estoy contigo, Marco, adelante, te estamos escuchando.
8: Muy bien, Steve, estamos acá precisamente en la dirección, ¿no? En la dirección estamos junto al director general de la COCA y Desarrollo. Vamos a ingresar por acá. Los medios de comunicación están esperando la conferencia, pero nosotros lo vamos a quitar un minutito nada más por acá. Muy bien, para Radio Cana 98.5. Le vamos a quitar un minutito nada más a Rolly. Estoy junto a Rolly Flores por acá. Muy bien, Rolly, gracias por cedernos un minutito. Estamos en vivo para Radio Coripata, para Radio Cana 98.5. Rolly, una jornada importante para tu persona. Buen día.
9: ¿Qué tal? ¿Cómo estás? Muy buenos días. Saludos a Radio Cana, una emisora también que anteriormente estaba vinculada con los Yungas, ¿no? Un cordial saludo, y nosotros ahora estamos asumiendo con mucha responsabilidad este despacho. Por lo tanto, tenemos bastantes planes, ¿no?, que en los próximos días vamos a hacer conocer para trabajar de manera coordinada con el sector de los Yungas y, por supuesto, con el sector productor y a nivel nacional, como compete y abarca y determina específicamente las tareas que tiene que cumplir esta Dirección General de la Hoja de Coca.
8: Muy importante, cuéntame.
9: Específicamente, sí, por supuesto, es muy importante esta dirección. Por lo tanto, en algunos minutos vamos a dar una conferencia de para también coordinar con los diferentes medios.
8: Te quito un minuto, este Carrasco te va a escuchar al otro lado de la radio, el director del programa. Sí, ahora sí lo tienes. Te está escuchando, Steve.
5: Hola, Rolly, un abrazo. ¿Cómo grande. Está? ¿Cómo estás? Cariño a Coripata, nos están sintonizando también a través de FM Líder y obviamente en todo el país a través de Radio Cana, el programa Sin Permiso. Rolly, hay desafíos que se marcan una agenda. Y qué importante es el tema de la coca. esto va a ser directamente vinculado a dialogar, dialogar y dialogar. La gestión es importante, tú coripateño, tú del sector, hace que se vincule directamente con este sector que es tan importante. Un abrazo, Rolly, aquí con mis compañeras, las Gemelas Fantásticas. ¡Buenos días!
9: ¿Qué tal, Steve? Un saludo cordial a ti, un comunicador con mucha dinámica, ¿no? Y también a las gemelas que me están escuchando.
5: Así es.
9: Y por supuesto a los oyentes de esta emisora. Y es así, el reto es diálogo, coordinación y mucho compromiso con el sector por el cual vamos a trabajar. Es sobre todo para que las actuales generaciones y las nuevas generaciones también puedan gozar de aspectos que tienen que ver con la comodidad, con el bienestar, en temas de industrialización, producción, velar también los derechos, ¿no?
5: Sí, señor.
9: De los productores y también de los hijos de los productores, que mucho no se habla, pero nosotros vamos a ahora fijar un enfoque más nacional, el tema de las necesidades, de los proyectos que se están encaminando y que se van a encaminar, Steve, será un enfoque más nacional y que el país entero también se entere cuáles son las necesidades urgentes del sector de los yungas, y nosotros ahora como parte del Ejecutivo vamos a impulsar, vamos a tocar puertas, más allá de los temas específicos vital que emana esta dirección, vamos a también coordinar, porque hay un paso de coordinación con las diferentes instancias, ¿no? Para que un sector como el sector de los yungas ya no esté rezagado como hace varios años, Steve.
5: Sí, señor, sí, señor. Llevamos nosotros juguetes a las guaguas de las carreteras y Coripata cada fin de año. Te dejo trabajar, Rolly, a los colegas.
9: Muy bien,
5: no les voy
9: muy bien,
5: a quitar el
9: gracias.
5: Tiempo. Un abrazo a Sintonía FM Coripata 107.7, Radio Líder 99.3 en estos instantes. Rolly, en contacto para conocer lo que va a pasar con este sector tan importante en los yungas. Buena bendición y ante todo, buena gestión, Rolly. Rolly, ¿me escucha? Sí, ahí está.
6: La última pregunta la está haciendo.
5: Y saludos también de Ramiro René. Acá, Ramiro René, le mando un gran abrazo aquí en la Radio Cana, lo recuerda con mucho cariño. Ya estaremos en contacto. Gracias, Rolly.
9: Gracias, gracias, gracias. Muchas gracias, Ramiro. Saludos.
5: Muchas gracias, Marquito González, con Rolly Flores en la posesión del nuevo director de La Hoja de Coca, Gemelas Fantásticas, vital en La Paz. Porque no solamente es el Chapare, es muy diferente la hoja de coca de los yungas que la hoja de coca del Chapare, Gemelas Fantásticas.
4: ¿Ah? Sí. Que genera además muchísimo movimiento económico.
5: Claro que sí.
4: Porque no te olvides que realmente la hoja de coca que viene de los yungas es para el consumo, vamos a decir, cotidiano de nuestras ciudades, especialmente de la ciudad de La Paz. Así que importantísimo, de verdad, lo que está sucediendo allá, donde la hoja de coca, que está nuestro querido Marquito, muchísimas gracias también por acudir a este lugar, donde es importante porque, como decíamos, Radio Coripata hace muchísimos años se enlaza con el Sin Permiso para poder bajar la señal y poder escucharnos en toda la población y aledañas también, así que es importante lo que está sucediendo ahora.
5: Estamos llegando al sector de Coripata, que es hermana de Nor Yungas, a través de 107.7 como programa Sin Permiso, o sea, desde las 8 de la mañana hasta las 12 del mediodía bajan el Sin Permiso, y también se suma Radio Líder 99.3 frecuencia modulada.
4: Eso.
5: Para Shoot Yungas.
4: Bien,
5: o sea, al otro lado
4: estamos
5: como Sin Permiso, bajan la señal FM Líder desde las 8 de la mañana hasta las 12 del mediodía de Radio Cana para escuchar el programa Sin Permiso. Señoras y señores, estamos realmente contentos. Así vamos sumando el apoyo y también un gran abrazo a mi querido Rolly Flores. Mensajitos, ¿a qué número de Belín Medina? Y vamos a cerrar el referéndum también, ¿ah?
4: Al 789-89975.
5: Bárbaro, tenemos que cerrar el referéndum, mi querida Paulita Medina.
4: Claro que sí, vamos a cerrar ya el referéndum. Unos mensajitos y los
5: sí,
4: cerramos.
5: Unos mensajitos, ¿cuál es la consulta?
10: Referéndum, referéndum.
4: En esta crisis, ¿quién le decepcionó más, los sectores sociales o el gobierno?
5: Uy, referéndum. Tenemos la pregunta abierta.
4: Así es, ¿hasta el momento le sorprendió algún equipo del Mundial?

0: Mensajitos, estoy contigo, Evelyn Medina, por favor, 789-89975.
1: Nos dicen saluditos, che. A ver, antes hay un audio, ¿lo podemos escuchar?
0: Claro que sí, vamos con los saluditos que la gente nos empieza a enviar. Muchísimas gracias a nuestra linda audiencia y nuestros amigos también que se suman, por supuesto. Tengo ya el saludito, está en el sin permiso, ¿no, hermana querida?
1: Así es.
0: A ver, ¿qué es lo que nos dicen? Voy inmediatamente. Saluditos.
2: ¡Hola!
0: ¡Ah!
2: ¡Qué tal! ¿Qué tal, Bisby?
0: ¿Cómo es?
2: ¿Qué dices? ¿Qué dicen las chupetes gemelitas?
0: Las chupetes.
2: ¿Qué más estaba, no? Responderé pues, a tus preguntitas, che.
0: A ver.
2: Decepciona grave. Este gobierno, che, no deja traer nata.
0: ¡Nata!
2: Por tu culpa no pueden, no tienen fuerza, che. Bien, bien padres son, che. Ahorita no. Y en el equipo que me ha sorprendido en este mundial,
0: ¿cuál?
2: Brasil, digo,
0: Marruecos.
2: Alemania, imagínate.
0: ¡Alemania!
2: El mundial de Brasil, imagínate, han vuelto a hacer ese 7-1.
0: Sí, señor. Como Brasil en su momento,
2: 2010. Mis 12 ovejitas a Alemania.
0: Abrazo grande, mi querido Hilaco. Muchísimas gracias, mi hermano querido. Vamos con más mensajes.
1: Y él mismo nos escribe y dice: una preguntita, ¿la Shakira era real o era una pirata? Tú sabes bien, Pispi, dice. Pucha. Y nos manda un videito también. Dice: miren, gemelitas, el vice bailando con la Cob mientras La Paz se muere de hambre. ¿Qué les parece? Vamos, mándenme un saludo a su amigo Hilarión.
0: Hilarión, mi querido Hilaco.
1: Hilarión Cocuata.
0: Che, ¿y qué, hasta el momento se sigue hablando? Hay duda, era la
1: Shakira, no era la Shakira.
0: Era la, ¿qué se llama? Su doble, etcétera. No sé, nos ha dejado muchas dudas. Qué pena,
1: mucho,
0: ¿no, hermana,
1: meme
0: querida?
1: A propósito de esto, porque lo que llama la atención es que Shakira no haya salido a decir nada, porque sí. Disculpa, obviamente, si hay una doble, ella también habrá sido partícipe en que esa doble esté, pero yo digo, si fuera mentira, ella hubiera salido obviamente indignada a decir, soy yo, o sea, claro, ¿cómo pueden dudar de que sea yo? Claro. Pero si hay silencio, bueno, haya otorga, dice,
0: ¿no? Claro,
1: hay dudas.
0: Hay dudas y, por supuesto, lo más importante es que va a estar también Shakira en el cierre.
1: Sí,
0: ahora, claro. ¿Estará la chinita o la original, hermano querido? De verdad.
1: Esperemos que sea la original,
0: esperemos,
1: ¿no?
0: Esperemos que sea. No, pero
1: va a ser muy notorio.
0: Sí.
1: Si ya, realmente en el cierre está
0: va a
1: ella,
0: ser,
1: ¿no?,
0: evidente ahí, hermana.
1: Exacto,
0: querida.
1: Exacto, ¿ah? Sí, la de la inauguración fue otra.
0: Claro, porque yo le he visto a la Shakira bien, hermano.
1: Bien trompuda.
0: Trompuda, su cara larga. Parecía sí. La Shakira paraguaya.
1: No, a mí lo que, ¿sabes qué? Honestamente, sí me ha hecho dudar de que sea Shakira la real. El juego que hacía con el cabello y lo que sacaba la trompa.
0: Shakira allí. No hace eso, hermana
1: no
0: querida.
1: No hace eso.
0: Se sacó los lentes, pero no, yo jamás de los jamás he visto una Shakira bizca, hermana querida. O sea, bizcocha esta Shakira. Puta, no puedes, la Shakira tiene sus ojitos bien rectitos.
1: Oye, vos eres más tijera que nosotros, ¿no?
0: De verdad.
1: Bueno.
0: Claro, ¿qué más? Ya lo voy a hacer con el referéndum. Me voy a contactar otra vez con el Perla González en segunditos. Dice:
1: corran a Emapa de Miraflores a 18 el kilo de pollo.
0: ¡Eso!
1: Sí. Ah, entonces en Emapa Miraflores también están vendiendo el pollito. Otro dice: ¿qué tal, chicos? Por fin puedo escucharlos. Por favor, actualícenme. Ah, este ya lo hemos leído, del Kaiser.
0: Claro,
1: otro mensajito.
0: Claro, claro.
1: Hola, sin permiso, gemelas y Steve. Buen inicio de semana. Mi opinión del referéndum es totalmente y rotundamente a la gran decepción de Rodrigo Paz, alias el Pollo Paz, que le vale su cargo de presidente. Miente, habla, se pone soberbio, terco. Un día habla, luego al día siguiente anula sus videos erróneos. Y lo peor, anda de ministros mediocres,
3: cambia.
1: En especial.
3: Así
1: cambia,
3: es,
1: ¿no? Ministros mediocres, en especial el ministro José Gabriel Espinosa, que se esconde como conejo sin decir nada. En cuanto a la economía, si va a mejorar aquellos que no tenemos trabajo. En cuanto al mundial, Costa de Marfil, Marruecos, fuertes,
0: sí, señora,
1: dice,
0: sí,
1: altos,
0: señores.
1: Más altos que el Steve. Y finalmente, mi decepción del referéndum es Rodrigo Paz, que no mienta, que sea humilde a su cargo, porque el pueblo le paga sueldo. Y se ponga las pilas, porque si no, a fin de mes los sectores volverán a marchar.
0: ¡Epa! Nos tiramos a las calles. Un mensajito más, hermana querida, por favor.
1: A ver, dice, nos están mandando una fotografía y dice: Pispireto, algunos sectores se están organizando para desbloquear las carreteras para el miércoles, tanto en La Paz y El Alto. Esto puede traer enfrentamientos. La pregunta es: ¿el gobierno hará algo o dejará que entre nosotros nos lastimemos?
0: Señoras y señores, voy a las calles. Marquito, ¿dónde se encuentra Perlita González?
3: Muy bien, Steve, estamos muy cerca a la Universidad Mayor de San Andrés, estamos en la parte de abajo, tráfico vehicular totalmente despejado, carril de bajada, de subida. A ver, en la 6 de agosto, acá, por uno de la 11 un poco más abajo, hay mucho tráfico vehicular, carril de bajada, le reitero, y también en la 20 de octubre. Se mantiene, datito adicional, sol a pleno a esta hora de la mañana, y los vehículos que realizan el transporte de la gente que está esperando bajar a la zona sur y otros que llegan precisamente hasta el centro paseño, Steve.
0: Perfecto. Perlita González, cerremos el referéndum. Le daré un minutito, no me cuelgue, quédese en línea para que así, de esa manera, por supuesto, ya cerremos el referéndum. ¿Cuál era la consulta, Pau?
4: Referéndum.
1: En esta crisis, ¿quién le decepcionó más, los sectores sociales o el gobierno?
0: La pregunta abierta.
1: Hasta este momento, ¿quién le sorprendió a algún equipo del Mundial?
0: Señoras y señores, mientras el Perlita González asume posición, nosotros tengo 10 segundos de música. No sé, no escuchamos muchas musiquitas, muchas cancioncitas, pero esta es la T.

0: campanas al vuelo. No soy una mujer de campanas al vuelo. Término no los escuchar mucho, hermana. No. O sea que no eres facilona. Bueno.
1: No soy un juego, ¿no?
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0: Vámonos a las calles. Pero antes, 5 segundos. Qué lindos eran los fantasmas del Caribe.
1: Bellos.
0: Ay, el Steve, ¿qué le pasa? También los varones podemos...
1: Pero claro, ¿por qué no? Que admira belleza, claro. Admira en cualquier género.

0: nada, nada. Vámonos a las calles.
1: Referéndum.
0: Anita González, referéndum. Ya tenemos posición. Dos o tres personas, puede ser, hermano querido.
2: Muy bien, Steve, estamos acá muy cerquita al atrio de la OMSA. Vamos a aprovechar
0: para
2: hablar con la gente. Claro, no hay clase, está cerrada la OMSA.
0: ¿Sí, pues?
2: Pero bueno, por acá. Mi amigo, buen día. Una consulta muy sencilla para Radio Cana 98.5, programa sin permiso. Fácil la pregunta. A ver, ¿quién le decepciona más en esta crisis? ¿Los sectores sociales o el gobierno?
3: Gobierno.
4: Habla y nunca hace nada.
2: Muy bien, a ver, ha comenzado el Mundial el día jueves. ¿Algún partido, alguna selección que te haya sorprendido?
3: Japón. Sí,
4: porque el país está roto y le jugó muy bien y le mató.
2: Bueno, muchas gracias. ¿Cuál es su nombre?
4: Boris.
2: Ahí está Boris en la 98.5 programa sin permiso. Vamos a seguir bajando por acá,
0: ya
2: encontrando a los amigos para dialogar. Por acá tengo algunos amigos. A ver, ahora sí. Vamos a pasar al frente. Mi amigo, buen día. Una consulta sencilla para Radio Cana 98.5, programa sin premio. Fácil la pregunta. A ver, ¿quién le decepciona más en esta crisis? ¿Los sectores sociales o el gobierno?
4: El gobierno.
2: Sí.
0: ¿Por qué?
2: Bueno, a ver, el jueves ha arrancado el Mundial, ha comenzado. ¿Algún partido, alguna selección que te haya sorprendido?
4: No es mi especialidad.
2: Bueno, muchas gracias. ¿Cuál es
4: tu nombre? Fabricio.
2: Gracias, Fabricio. Ahí está Fabricio.
0: Ya, la última.
2: Por acá también tengo. Sí, claro que sí.
0: Más, papi.
2: Por acá vamos a buscar a otro amigo. Por
0: ya,
2: acá.
0: Ya.
2: La gente está muy apurada, le
0: sí,
2: cuento.
0: Pues.
2: Por acá todos están dedicados, inclusive hay puestos ya de huevos acá, aunque no lo creas, en
0: ¿Cuántito?
2: La UNSA le cuento. ¿Eh? Sí, dígame.
0: ¿Cuántito sale? No, para luego, para después del referéndum, preguntamos, Perlita.
2: Claro, a ver, puedo advertir, hay de 40 bolivianos. Mi amiga, buen día. Una consulta sencilla para Radio Cana 98.5, programa siempre fácil la pregunta, fácil. A ver, ¿quién le decepciona más en esta crisis? ¿Los sectores sociales o el gobierno?
5: El gobierno.
0: ¿Por
5: y
0: qué?
5: También las movilizaciones, porque no da solución el presidente.
2: Bien, a ver, estamos por acá. Ha comenzado el Mundial el día jueves. ¿Algún partido, alguna selección que te haya sorprendido?
5: No, ninguno.
2: Bueno, muchas gracias. ¿Cuál?
5: Mónica.
2: Gracias, Mónica. Ahí está la amabilidad de la damita. Los reiteramos, pleno centro paseño, sol a pleno a esta hora, muy cerca, ya a la hora pico, al mediodía, Steve, acá, prácticamente en el atrio de la música.
0: Sí, marchas, sí, movilizaciones, ¿no, Perlita?
2: Nada, no hay movilizaciones, no hay marchas en absoluto acá en el centro de la ciudad.
0: Perfecto, señoras y señores.
1: Referéndum.
0: Cerramos nuestro referéndum. ¿A qué número ha participado de venir la gente?
6: Al 7898-9975.
0: Hay buena participación, Evelyn, sí. Eso es lo más importante. Señoras y señores.
1: Referéndum.
0: Y luego tengo esta canción para vos. Para calentarnos un poco en la mañana. Pero antes.
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0: Paola Medina.
6: La consulta de hoy decía, ¿quién le decepcionó más en esta crisis? ¿Los sectores sociales o el gobierno?
0: Señoras y señores, vamos con resultados en boca de urna.
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6: El 100% de las personas que han participado a través de nuestras redes sociales, a través de nuestra consulta directa en las calles, el 43% dicen que los sectores sociales los han decepcionado por varias razones.
0: Ya.
6: Por perjudicar a todos, porque no dejan pasar alimentos, porque son insensatos, inhumanos, flojos, algunos calificativos. Pero el 57% dice que los ha decepcionado el gobierno. Sí, el gobierno porque no toma decisiones, porque no cumple promesas, porque no hace nada para solucionar la situación, por no asumir medidas a tiempo, porque le vale y no busca soluciones, por mentir con la gasolina y muchos otros argumentos más. Así que 43-57. Cerramos un 4-6.
0: Reiteramos entonces, 6-4, ¿no? 6 personas, bueno, 6 de cada 10 personas dice el gobierno que lo ha decepcionado por no tomar decisiones. Señoras y señores,
1: referéndum.
0: Lo dijo el pueblo. Nosotros simple preguntamos. Referéndum.

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2: Atención de último momento. ¿Qué novedades a propósito de la crisis y consecuencias? Estamos contigo, Evelyn Medina.
3: A propósito, la gente de la Iyampu, de la Eguino y aledañas Las Mañaneras, a las que las conocemos así en la ciudad de La Paz, se declaran en emergencia por la caída de sus ventas y exigen diálogo para reactivar el comercio en la ciudad de La Paz.
2: Y también, ¿qué pasa con las iglesias? Continúan, exigen, piden de una vez.
3: A propósito, bueno, vamos a decir que las COD, las departamentales y comité ejecutivo, le piden y presionan a la COP para que dialogue con el gobierno, pese al anuncio de suspensión del encuentro por la falta de garantías. Una fuente dijo que muchas voces pidieron dialogar con el gobierno después de 45 días de bloqueo.
2: Estamos en las calles, Marco Antonio González, novedades que tenemos al momento. Sol en pleno, pero tranquilidad. Está restituyendo, regularizándose de a poquito el tráfico vehicular, Marco.
4: Es así, estoy prácticamente acá en el atrio de la OMSA, podemos visitar el túnel del acá de la OMSA, el carril de subida, de bajada totalmente despejado. Lo propio sucede con la calle en donde hay una larga hilera de minibuses que hacen el servicio rumbo a Villa Fátima para el bajando la avenida del Ejército. Así que está casi normal el tráfico vehicular, claro, algunos sin el disco, sin el letrero, pero la mayoría, bueno, ya está haciendo el servicio público.
2: Importante, si marchas y movilizaciones, Marco, en este sector.
4: Nada, todavía no ha habido hasta este momento ninguna marcha, ninguna movilización.
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0: Estos son los datos del tiempo. La hora.
2: 11:34.
0: Temperatura.
2: Temperatura actual 11 grados centígrados.
0: Humedad.
2: Humedad relativa del 14%.
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5: Vamos cerrando la participación de nuestro compañero Marco Antonio Perla González. Marquito, ¿por dónde se encuentra? Último reporte, fue en el sector de la UNSA y ahora...
6: Muy bien, este Prado Paseño, carril de subida, de bajada, totalmente despejado, en mucha afluencia, mejor dicho, mucha, está fluido, ¿no? Sobre todo el tráfico vehicular de los minibuses, tanto carril de subida, de bajada, movilidades que ascienden desde el Prado Paseño, antes del túnel de Santo Francisco, mejor dicho, túnel de la UNSA, rumbo al Prado, Belisco y a la Pérez Velasco. No hay mucha fluidez de minibuses de orden público. Lo propio sucede con el carril de bajada, minibuses que hacen el servicio a la gente que está transitando por este sector.
5: Importante, Marquito, importante. Este es el panorama. Hoy, atención, mi querido Marco. A ver, gemelas fantásticas.
2: Sí, Marquito, queremos preguntarte. Ay, ¿tú qué sabes ay, más ay que el Steve?
5: Uy. Señoras y señores, se nos viene con todo hoy una fecha futbolera.
2: Sí. Atentos. Cuatro partidos, ¿no?
5: Cuatro partidos. 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A ver, Marco, ¿cuáles son los partidos que tenemos, mi querida Carolina?
2: ¿Cuál es el partido, según tu visión, mi querido Marquito, cuál es el partido más fuerte que vamos a esperar para el día de hoy?
6: A ver, yo tengo... muy bien, ahí revisando los apuntes. A ver, lunes 15 de junio,
5: para mí Uruguay,
6: tenemos el partido Bélgica con Egipto, Irán con Nueva Zelanda, España con Cabo Verde y Arabia Saudita frente a Uruguay. Creo que el debut de Uruguay, de la selección de Marcelo Bielsa. Y claro, desde ojito vamos a ver otra potencia como es España frente a Cabo Verde, ¿no?
2: Sí, claro,
6: una selección que va a debutar por primera vez la selección de Cabo Verde. Esos dos partidos, España y el cuadro de Uruguay.
5: Ahora, en el ranking oficial de la FIFA está Argentina en primer lugar, segundo España, y tercero está Francia. Cabo Verde le pondrá tal vez un estate quieto a España, como lo hizo Marruecos a Brasil.
2: Ay, no sé.
5: Lindo partido, lindo partido.
2: Ustedes que saben más del fútbol, ¿nos pueden dar alguna luz, tal vez?
5: Cabo Verde, es que Cabo Verde, ¿no? ¿Tú tienes algún detalle de Cabo Verde? Qué difícil, ¿no? Perlita González, pese a la misma tecnología, no hay muchos datos en el tema de Cabo Verde, su selección, su división profesional, Marco.
6: Sí, para nada, es como sucede con el otro equipo al cual le dieron la bienvenida con una goleada, ¿no? Curazao, uno se pregunta, Curazao, 7-1. Este Cabo Verde, bueno, puede caer estrepitosamente frente a la España, una verdadera potencia. Dicen los europeos que es candidato serio también al título, ¿ah?
5: Sí, señor. Y este Curazao, de hecho, ¿a qué empresas de cocoa representa?
2: Sí, yo también.
5: No, yo digo, era mejor que vayan los del Seibo, Break, o que vayan, hermana querida, los de Chocolates Cóndor. Curazao se ha hecho, pero por favor, partidazo. Y también el de Bélgica, Egipto. Los egipcios están bien puestos, gemelas. ¿Ah?
2: Sí. Sí. ¿Y qué tal es Arabia Saudita que se va a enfrentar a Uruguay? Yo decía siempre, no hay que subestimar a ningún equipo. Nada. Por algo llegaron al Mundial. Pero sí, hemos visto desastres de partidos, hermano, equipos, selecciones. Así que, no sé, ¿cómo es Arabia Saudita? Porque hay mucha expectativa con Uruguay también.
5: Arabia Saudita, perlita, y si estamos hablando de Egipto, todo Medio Oriente ha causado, y por supuesto estamos hablando del continente africano, ha causado gran revelación a partir del 2020 con los equipos y con sus ligas, y además... ni hablar con la plata del petróleo y etcétera, que atrajeron a sus clubes, mismo Cristiano Ronaldo, el mismo Messi, tantos tentados por el fútbol árabe saudí, ni hablar en Marruecos. Nosotros mismos tenemos también en Marruecos, ¿no es cierto?, a nuestros jugadores, Marco. Así que

0: Que también es otra potencia, así que ya lo saben, lo de España, lo de Uruguay el día de hoy y mañana sí, el debut del actual campeón de del Mundial. Ahí sí, todos vamos Argentina a estar pendientes mañana. Qué va a pasar con la Argentina.
1: Yo, a vos le vas a, hermana, le vas a las pirámides o les vas a las belgas?
2: ¿Cómo?
1: O sea,
2: ¿cómo?
1: ¿Le vas a la pirámide Bélgica, o a Egipto? O sea,
2: a las pirámides.
1: A las pirámides.
2: A los triangulitos.
1: Los triangulitos. Yo le voy igual a Egipto, esperemos que gane. Y hoy día Uruguay, Arabia Saudita, el último partido cerrando la fecha, Perla.
0: Sí, definitivamente son cuatro, ¿no? Bélgica, Egipto, te reitero, Irán con Nueva Zelanda. ¿Qué irá a pasar? Esta es otra incógnita en estas dos selecciones. España, Cabo Verde y Arabia Saudita con Uruguay. Cuatro cotejos el día de hoy, lunes 15 de junio.
1: Nueva Zelanda es el equipo de Leche Cani, hermana querida.
2: De la bella holandesa.
1: De la bella holandesa, ¿no? Es este. Claro.
2: Holanda era
1: Marquito
2: otro,
1: González, ¿no? Como siempre, un gran abrazo. Che, nada del fútbol boliviano, ¿no? Todos descansando, Perla, Bolívar, The Strongest, Always.
0: Sí, totalmente, muy poco se sabe. Habló Oscar Villegas en las últimas horas sobre las derrotas de la selección y los amistosos, pero todos están más metidos en lo que viene desarrollándose en el Mundial y también estos conflictos que todavía no se han solucionado. Así que los equipos como que de rojito nada más.
1: De rojito. Marquito, como siempre, bendiciones en la deportiva, un gran abrazo en las redes sociales, lo estamos chequeando y escuchando. Marco.
0: Muy bien, muy bien. Estaremos también en redes sociales esta tarde en Calacoto y ¿dónde? Mañana también en el kilómetro 13. Esta tarde le cuento la categoría sub 13 desde la zona de Calacoto.
1: Ah, ¿en qué zona va a ser? ¿Qué equipos se van a enfrentar más o
0: en
1: menos,
0: las
1: Perla?
0: Canchas, a ver, le voy contando. En las canchas de la Asociación de Fútbol de La Paz estaremos con el partido. ¿Ya? A partir de las 3:30 de la tarde, Bolívar frente a Proyecto Halcones.
1: Ah, pues. ¿Es el Bolívar Bolívar, su división del Bolívar Bolívar, Perla?
0: Supuestamente sí, pero es la escuela de fútbol, los padres de familia son los que financian, los directores técnicos son de Bolívar, pero bueno, ahí está la sub 13, nos han invitado y estaremos esta tarde a las 3 en la zona de Caracol.
1: Vamos a estar atentos, cositas bonitas, con el Mundial tiene otro matiz. Perla, hasta mañana, Marco.
0: Muy bien, el reencuentro será mañana muy tempranito.
1: Señoras y señores, vámonos con los mensajes, siempre de la mano del pollo más rico.
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1: 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Vámonos con nuestro mensaje, por favor, para nuestra linda audiencia que nos ha sintonizado.

0: Hemos cerrado el referéndum, Paulita Medina.
1: Ya lo hemos cerrado, ¿sí?
0: Hemos cerrado el referéndum, por si acaso, para nuestra linda audiencia que nos sintoniza. Varias preguntas. ¿Cuál era la pregunta, hermana querida?
1: ¿La de la pregunta abierta?
0: La pregunta del referéndum, hermana.
1: Ah, la del referéndum, sí. Decía nuestra pregunta, en esta crisis, ¿quién le decepcionó más, los sectores sociales o el gobierno?
0: Y la pregunta abierta era...
1: Hasta este momento, ¿le sorprendió algún equipo del Mundial?
0: ¿Qué respondía la gente?
1: Bueno, muchos decían Estados Unidos, mayoritariamente Estados Unidos y Japón, sí, los que le sorprendieron gratamente. Pero Brasil también se lleva una buena parte de la participación, pero los sorprendió mal, sí, es decir, decepcionando.
0: Y 6-4, ¿no? El gobierno decepciona más por la falta de decisión, no lo decimos nosotros, lo dice la gente.
2: El gobierno y también las movilizaciones, ¿por qué no da solución el presidente?
3: Bien, a ver, estamos por acá. Ha comenzado el Mundial el día jueves. ¿Algún partido, alguna selección que te haya sorprendido?
2: No, ninguna.
3: Bueno, muchas gracias, Paul.
2: Mónica.
0: Mónica.
4: Referéndum. Referéndum.
0: Recordando referéndum, a las personas que han participado. Mañana, hermana querida, ya está listo nuestro referéndum.
4: Referéndum.
0: ¿Sí? Atención, referéndum. Este es el referéndum para este martes 16 de junio. Para mañana.
1: A ver, con esta crisis se nos fue el año económicamente hablando.
4: Referéndum.
0: Se fue al tacho, al agua, a la mier este año con esta crisis, porque no nos vamos a recuperar. Listo, se ha suspendido todos, besitos, alabaré, alabaré. Si me siento feliz, aplaude así. No, esto en el tema económico costará. Reiteramos la consulta para mañana.
4: Referéndum.
1: Con esta crisis se nos fue al tacho el año económicamente hablando.
0: Y la pregunta abierta que está bien bonita para mañana.
1: Así es. ¿Qué parte del cuerpo hay que abrigar para no sentir mucho frío?
0: La cabeza, los pies, las manitos.
1: Las manos.
0: Cuello. Ahí está.
1: Mi marido dice el cuello. Él puede estar de short y chancleta, pero si le hace frío se pone cuellera.
0: El piscuello.
1: Sí, el piscuello.
0: El piscuello. Bueno, son preguntas para mañana, Paulita Medina.
1: Claro que sí, así que si ustedes quieren ya participar, pueden hacerlo a través de nuestras páginas, nuestra página de Facebook, sin permiso.
0: A tomarlo en cuenta.

0: Vamos con los mensajes, Abelín Medina, 7898-9975. Estoy contigo.
1: Dice un mensajito: el gobierno, a propósito de nuestro referéndum. El gobierno, por incapaz y corrupto, nos dice. Epa, otro. Buenas, Pispijemes. El día está mejor que otros, tal vez porque varios bloqueos se levantaron al ver que no lograron nada. Referéndum, la culpa para mí es del gobierno. Por no realizar diálogo a tiempo. Bueno, ahorita dice, ya es recontra tarde, nos jodimos todos, la verdad. Y las fábricas tienen que instalarse al lado del río abajo, donde la gente es más tolerante que en el alto. Y tu preguntirijilla, me sorprendió el mal juego de Paraguay. De Ecuador, que no pudo aguantar el ritmo del partido, perdiendo en el minuto 88. A ver, qué web. Atentamente, José Encinas. Y ahora, ¿qué sigue, Pispi? ¿Un mes más a esperar que se cansen todos los bloqueadores?
0: No vamos. Pero no, estamos diciendo, hermana, eso desde hace dos semanas, ¿no? Sí. Una semana más, una semana, no vamos a aguantar. Mira, estamos acá. ¡Qué vaina!
1: Pispi, la gallina Paz es el más cobarde gobierno de todos los tiempos. Le bajabas los pantalones a Tuto y veías cuatro enormes huevos. ¡Epa! Le bajas el pantalón al pollo y no hay nada. Está como el hijo de Chucky, dice.
0: ¿Cómo es eso?
1: ¿Cómo es el hijo de Chucky?
0: ¿Cómo es?
1: Dice, no sé si decir ambos en el referéndum. Sí, me decepcionó totalmente el pollo. No voté por él. Y ya en la campaña electoral y posesión lo veía y decía que tiene de buen... Que tiene de muy buen orador, lo que de carácter débil, y se confirma. Él dirá que cuando termine su gestión no se derramó ni una gota de sangre. Muy probablemente lo sea. Entre paréntesis, los casos en los bloqueos aún siguen en investigación. Pero su negligencia y falta de carácter dañó tanto a la sociedad, casi como el mismo bloqueo, que le costaba hablar al país con derechos humanos, Defensoría del Pueblo y todas las organizaciones, incluso internacionales, habidas y por haber, y decir que habiendo hecho todo lo humanamente posible, no tuvo más remedio que dictar el estado de sitio. Al final, creo que la mayoría de la población hubiese apoyado la medida en caso de que lo interpelen, pero ¿con qué moral lo habrían sus opositores si nadie actuó cuando se necesitaba? Nadie. Por el lado, bueno, es larguísimo el mensaje, chicos.
0: Muchas gracias, muchachos.
1: A ver, pero muchas gracias por su participación. Sí, voylo con la última parte. Dice, creo que no estoy fomentando el odio, chicos. Es lo que veo y escucho cada día, ese sufrimiento ajeno de mis... a mí, gracias a Dios, no lo estoy sintiendo, dice, en carne propia. Pero como muchos escuchan en el programa simple, no me deja vivir feliz. Algún día que tenga que pagar, se pagará, porque nada en esta vida es eterno.
0: Gracias, señoras y señores. La Academia de Danza Modans presenta lo nuevo en la música. Hola en Bolivia, Paola Medina.
1: Exactamente las 11 de la mañana con 50 minutos.
0: ¿Nos alcanza estos 5 minutitos los dos, no?
1: Claro que sí, ya, vamos a escuchar la canción que vamos a presentar a continuación. Viene de la mano de los Backstreet Boys. Así es, la canción se llama Bottle Up, que es parte de la banda sonora de la película de Paw Patrol, de los perritos. Así salió hace 3 días, nada más. Lo ponemos en consideración de ustedes.
0: Lo nuevo de los Backstreet Boys. Él es Sin Permiso.

0: Los Backstreet Boys. Es el soundtrack de la película Paw Patrol.
1: Así es, que va a salir muy poquito de salir en realidad la película. Vamos, en todos los cines.
0: Me encanta este ritmo, me vuelve a poner en este sector, en este lado urbano. 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Y atención para nuestra linda audiencia. Tenemos el segundo tema. Me encantó este de los Backstreet Boys.
1: Vamos así con es, la y segunda venimos canción. Ahora con, damos un giro de ¿ya? 180 grados porque ahora viene Gente de Zona, que en realidad la canción es de Juan Magán.
0: ¿Ya?
1: Gente de Zona hace su colaboración con él, pero una canción totalmente diferente a la que hemos escuchado. Isla Viva se llama y salió hace nada más tres minutos, tres días nada más. Una canción que inyecta energía veraniega y además mezcla ritmos urbanos con las características de la conga cubana.
0: Isla Viva, lo nuevo. Acá.

0: Buen tema, Isla Viva. Vámonos en la paz del Señor con esta canción. Chao, sí. Paola Medina, hasta mañana.
1: Hasta mañana, nos encontramos 8 en punto para hacer sin permiso.
0: Evelyn Medina, hasta mañana.
1: Gracias por su compañía, por su participación. Hasta mañana, sean felices.
0: Lo nuevo, como siempre, un verdadero placer. Hoy, 9 de la noche, estamos en DTV, Red Nacional. Nos vemos en la TV con la Máquina Deportes. ¿Qué tal, qué tal, qué tal, qué tal?
2: ¡Chao!

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ese excelente ritmo, señoras y señores. Con este muy buen, excelente ritmo, arrancamos nosotros nuevamente. Una muy buena semana, te digo. Y obvia, es obvio, yo te digo, de que se viene algo nuevo. Se viene algo nuevo porque a partir del día de hoy, queridos amigos y amigas que nos están escuchando en este momento, amigos de la tarde y amigas de la tarde, como siempre yo les digo, arrancamos con un nuevo horario. Así es, un nuevo horario a partir de esta fecha. Recuérdalo y anótalo. 15 de junio del

que es amerita la situación como para poderles dar a nuestra querida audiencia de la tarde una hora más de buena música, de buena compañía y lo más importante, de la música que va a llegar a hacerte a ti sentir que vas a empezar una muy buena semana, como el día de hoy, hoy lunes. Y así sucesivamente todas las semanas, que tú ya sabes que tenemos sectores muy bonitos, muy especiales para todos ustedes. Así que simplemente lo único que tú tienes que hacer es... Llega a 12 del mediodía, la radio donde tú te encuentres, sintonizar la poderosa, la única, 98.5. Radio Cana. Déjame. Full Tropi. ¿Qué tal tu semana, querido amigo y amiga? Me imagino de que todo tranquilo, ¿no? El tema de cambio de temperaturas hace que tal vez nosotros podamos en algún momento esquivar uno que otro resfriado. Yo te digo, estoy tratando de esquivarlo desde el sábado, pero aún así me quiere pescar, che. ¿Qué hacemos? Pero lo más importante creo que es de que nosotros estamos aquí, porque tenemos que divertirles a todos ustedes, pasar un muy buen momento

Excelente, señores. Así es la muy buena música, la muy buena sugerencia. De los que no le tienen miedo a nada.

0: esta ocasión con este capísimo, ¿no? DJ Kane.
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0: Ex Cumbia Kings. Oye, qué buena la fusión. Sinceramente a mí me agrada bastante. Me gusta.

0: Les invitamos a todos nuestros amigos que nos están escuchando ya en este momento, tal vez por la 98.5. Si quieres, tal vez, si quieres de repente estar mucho más sumergido en el programa, en la radio, te invito a que ingreses a mi TikTok personal. Estoy como Favo Escobar en el TikTok. Ya estamos con la transmisión, queridos amigos. Ya estamos haciendo el live correspondiente. Ahí les vamos a ir leyendo a todos ustedes. Tal vez de repente quieren hablar de algo, quieren que comentemos algo que haya sucedido. Con mucho gusto nosotros lo vamos a hacer. A todos nuestros amigos que ya están ahí conectados, les mando un saludo muy especial, como siempre, DJ Pete, ahí firme, querido Ángel, un saludo especial, papá querido. Dalia Calizaya también, una gran amiga, la hermana del Juanchito. Querida Dalia, ¿qué tal, cómo vamos todos por ahí? Me imagino que en el trabajo, ¿no? Por la Camacho, a ver, me confirma, querida Dalia, para que así también me diga cómo está por ahí el tráfico, sin novedad, tranquilo. Oye, sí, justamente vamos a hablar de eso, che. ¿Qué ha pasado, Wally? ¡Wally Ceballos! Está tremendo esto, ¿eh? Vamos a hablar un poquito. Ahí lo dice DJ Beat. Una cumbia de clase media. Clase media alta, menos de PK2, por favor. Y eso sí que está tremendo. Oye, ¿qué es lo que sucede, no? A veces, de repente, como que vertimos comentarios que no son apropiados. Yo te puedo entender que cuando estás yuca, no, medio que suena muy ordinario. Oye, Fabrizio, deja ser ordinario. Cuando uno está como que pasadito de copitas, como que no procesas, ¿no? Lo que hablas, que lo que tal vez de repente hasta incluso lo que piensas. Y sí, decimos, ay, que estaba mareadito. Como el señor Vizcarra, ¿no? Que tiene ahí un libro. Borracho estaba, pero me acuerdo, pero no me acuerdo. Igual y Ceballos, señores. Fundador, creador también de la agrupación Pecador. Sale a vertir, a decir comentarios, ¿no? Sobre su agrupación. Referente a la música que ellos exactamente hacen, ¿ah? ¿Quieres escuchar un poquito qué es lo que ha dicho? Porque cuidado, digan que yo me estoy inventando o algo similar. A ver, esto es lo que decía Wally Ceballos en una entrevista, señores. ¡Ojo! A ver, para. Vámonos con... pausame esto. Ahora sí. A ver, estos son los comentarios que decía Wally Ceballos, queridos amigos. Vamos a escucharlo. Reproducir.
1: Lugares más populares.
0: Ahora sí.
1: Aunque no creas, hemos sentido un poquito más de rechazo en lugares más populares. Lo que pasa es que la cumbia de PK2 siempre trató de mantener un nivel un poco más clase media, clase alta, en la forma de hacer la música. Nunca hemos usado elementos muy populares. Por ejemplo, nosotros estamos completamente alejados de lo que es la chicha o la música, la cumbia con sabor, que le llaman ahora, ¿no?
0: Oye, tremendo. Señoras y señores, tenemos para hablar esto y mucho más, como siempre. Acá también nos gusta un poquito el tema de la farándula, el tema de... así somos chismosos, que siempre. Vamos a meter los chismes de la tarde, sin ningún problema. Al retorno de la pausa, ¿qué te parece si hablamos un poco de lo que mencionaba y comentaba el señor Wally Ceballos de la agrupación PK2, que dice directamente que, bueno, es una agrupación que su música está enfocada y directamente para la clase media alta? ¿Qué pasó, pues, Wally? ¿Qué ha sucedido, querido amigo? Nos vamos a la pausa, señores, con ellos. Técnicamente nosotros somos un programa media alta también. Pausita, ya volvemos.

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0: Ahí la participación de las chicas de Corazón Serrano. Oye, este tema, ¿no? Para poder dedicar a aquel ser querido que en algún momento tal vez estuvo contigo y bueno, motivos varios, ya no está.
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0: Te vas y no volverás. Esta canción que la cantan las chicas de Corazón Serrano. Y a cuidarnos, ¿no? El tema de la de los cambios bruscos de temperatura.
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0: Andamos que se quiere, como que quiere afectar un poco la garganta, che.
1: Dijo que,
0: pero para nosotros es imposible estar mal. Así que como sea, ya nos recuperamos rapidísimo esta tarde, ¿ok? 12 del mediodía con 35 minutos. Si tú dices, oye, ¿qué pasó? Como que me adelantó, me ha atrasado, o tal vez de repente andas en una confusión.
2: ¡No!
0: Desde el día de hoy, señores, a partir de este lunes y así sucesivamente, Dios mediante, hasta un muy largo tiempo, prende la tarde, señores, desde las 12 del mediodía. Desde las 12 del mediodía ya estamos nosotros aquí presentes en la radio para poder presentarle un programa espectacular. Así que simplemente lo único que ustedes tienen que hacer es desde las 12 ya empezar a colocar la radio. Al maestrito, si tal vez de repente ahí está escuchando otra cosa, simplemente decirle, maestrito, ya es hora de Prende la Tarde. Vayamos a escuchar Prende la Tarde, ¿ah? ¿Eh? Y obviamente nosotros vamos a estar muy felices porque nos van a acompañar hasta las 3. No te olvides que hoy así es, hoy lunes 15, tenemos los signos zodiacales. ¿Qué es lo que te depara esta semana? ¿Cómo te va a ir? ¿Qué es lo que va a pasar? ¿Con quién te vas a encontrar? ¿Te vas a encontrar dinerito? Oye, ¿cómo es ese tema, no? A veces, no sé si les ha sucedido. A ver, vamos un poquito hablando de esto. También ustedes, si gustan, pueden empezar a comentar todo lo que hablamos. En el TikTok nos encuentran, bueno, me encuentras como Favo Escobar, así estoy con mi cuenta personal. Así que ahí vamos a hablar un poco de todo lo que tenemos preparado para el día de hoy. El tema de los signos, del Wally Ceballos, ya vamos a hablar en un ratito. El tema de lo que te decía, a veces, ¿no? En algún momento te ha debido pasar de que dice, ¿no? Te vas a encontrar dinero. Sucede de que en algún momento, no sé si pasó de que yo sabía, pues, el tema de las monedas. En algún momento, si te encuentras una moneda, como que no había sido buena idea llevártela o recogerla o tal vez utilizarla. Se dice de que en algún momento alguna persona está pasando algo malo, o sea, una muy mala racha de repente, ¿no? Agarra la moneda y con todo el sentimiento dice, esta moneda, en esta moneda estoy depositando todo, esta mala racha, quiero que se vaya y ya no la voy a tener. Pasa que la deja ahí, viene una siguiente persona, se la recoge y dicen, no te estoy asegurando, de que esa persona automáticamente estaría como que recibiendo esa mala racha de la otra persona. Así que como que hay que pensarlo, ¿no? 2, 3, 4 veces, si es que tal vez lo recogerías o si no lo dejas simplemente. Pero si en algún momento nos pasó, ¿no? De que nos hemos encontrado, ¿qué podríamos hacer? Ahora, del dicho al hecho, yo la verdad no te aseguro, como te digo, si será esto 100% real. Pero suceden casualidades, ¿no? De que en algún momento, no sé, pasa, creo que nos ha pasado en algún momento, de que nos hemos olvidado para el pasaje o algo. No hay. Y de muy buena suerte te has encontrado ahí, ¿qué sé yo? 5 bolivianos. No, pues, o sea, es como que... ¿Qué te podría decir? El destino, la vida te está dando ahí... La salvación que necesitabas o que querías. Mi

Ya, a ver, hablaremos un poquito, chicos, ¿eh? Ojo que nosotros no estamos tirando nada de hate para nada. No. Nosotros no estamos haciendo nada de hate. Simplemente lo que hacemos aquí en el programa es poder hablar lo que tal vez de repente está así como que en tendencia, hablándose bastante en las redes sociales, ¿no? Que también nosotros lo queremos mencionar y lo queremos hablar un rato aquí en la radio. Y hablamos un poco de esta agrupación, Pecados. A mí me agrada bastante su música, es muy buena. En los 90s pegó muy bien, ¿eh?

desarrollamos a ver un poquito la noticia que les decíamos hace un momento. ¿Es verdad que Wally Ceballos afirmó que la cumbia de su grupo PK2 está dirigida a la clase media y alta? Lo que desató una fuerte polémica en las redes sociales de Bolivia. Claro, porque, o sea, llega un punto en el cual la agrupación, como te digo, los 90 y más adelante, su música se puso muy de moda. Y hasta el momento me imagino que Wally quiere continuar con esto, es por eso de que continúa PK2. Continuamos a ver un poco con la noticia. Durante una entrevista reciente, el vocalista fundador de la emblemática agrupación de cumbia pop causó revuelo con sus declaraciones sobre los sectores sociales y los géneros musicales en el país. El cantante sostuvo textualmente que la cumbia de PK2 siempre trató de mantener un nivel orientado a la clase media alta o clase alta. O sea, directamente lo que trata de decir es de que PK2 está enfocado solamente a clase media y clase alta. Ahora, ahí la pregunta, ¿no? ¿Qué pasa, querido amigo Wally, si de repente, a ver, ¿cómo podríamos catalogizar a nuestros queridos amigos de las fraternidades? A los que hacen mega recepciones. ¿Ellos serían clase media baja, clase media o clase alta? Entonces, ¿qué sucede en un caso de que ellos tal vez son clase media baja, bastante humildes y te contratan? Técnicamente tú, le dices a ver qué clases son y de ellos de repente ver si es que PK2 asistiría a ese contrato. Es que creo que todos hemos entendido de esa manera, ¿no? Yo, por ejemplo, no me voy a ir, o sea, ni del lado del artista, ni del lado, o sea, de ningún lado. Simplemente estoy yo dándoles la noticia, ¿no? La noticia que se dio en las redes sociales y que se escuchó. Continuando un poquito más con la noticia, dice, marcó distancia frente a otros ritmos tropicales locales al asegurar que su propuesta no está hecha para la clase popular. Eso es lo que les decía hace un momento, que escucha cumbia chicha, cumbia sureña o cumbia con sabor. Entonces esto, cumbia con sabor, ya lo habíamos dicho, que ahora está como que de moda. ¿Quiénes hacen cumbia con sabor? No te puedo asegurar de que el creador de la cumbia con sabor sea el señor Wilson Morales de la agrupación Sabor Sabor o su hermano, ¿no? Que hablábamos justamente la anterior vez. De Más y Más. Pero ellos es como que empezaron a traer desde Cochabamba este ritmo bastante pegajoso que es la cumbia con sabor. Ya después se vinieron otras agrupaciones como Onda Cumbiera, Euforia, Histeria. Ahora lo que están haciendo la juventud es el tema de estas agrupaciones. Cumbia con sabor también, Sangre Cumbiera, Explosión Cumbiera.

0: Sondiluz, creo que sí, también ese género, ¿no? El tema de la cumbia con sabor y así sucesivamente. Entonces, él lo que dice es eso, ¿no? Que su propuesta, bueno, técnicamente PK2 no está hecha para la clase popular que escucha cumbia chicha, sureña o cumbia con sabor. Entonces, eso es lo que yo hace rato me preguntaba y también a ustedes les pregunto, ¿no? Ahí en las redes, en el TikTok me pueden responder. Estoy como Favo Escobar. Vuelvo a reiterar, no tengo nada personal con Wally. Para mí un excelente cantante, actual esposo de Giovanna Chávez, una reconocida comunicadora. Solamente estamos hablando y debatiendo un poquito un tema de que ya cuando tú eres figura pública, pierdes algún comentario y bueno, va a ser algo que se va a hablar bastante. Sea positivo, sea negativo, mira qué le ha pasado al Pampeño. Y lo hablábamos el día viernes, ¿no?
1: 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Me quiere, sí, pero ¿hasta dónde?
0: Yo creo que cuando ya tú eres un personaje público reconocido y demás,
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0: Tienes que saber qué es lo que hablas, tienes que saber qué es lo que dices.
1: No, lo apagas con...
0: Entonces, a ver, si gustan pueden comentarlo. Ahí estoy como Favo Escobar en el TikTok. Ahí estamos con el live, pueden mandar su mensajito y decir qué es lo que pasó, ¿no? En la última partecita de la noticia, Ceballos argumentó que su intención es mantener la esencia original de su banda. Aclaró que ellos no producen música chicha.
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0: Tremendo, señores. Y si me está escuchando ahí Wally, va a entrar a la transmisión. O tal vez hacemos un contacto telefónico y se aclara toda esta situación. Lo único que sí yo te digo es de que, bueno, nosotros vamos a meterle la buena onda y como que no vamos a hacer mucho problema de esto.
1: Discúlpame.
0: Vamos a seguir poniendo aquí pecados. Solamente estamos comentando. Somos un programa neutral. Así que vámonos con esta canción, señores. Así es, pecados. Esta canción que dice Discúlpame.

0: programa que toca de todo.
1: Así es, señores. A ver, entonces, ahí estuvimos escuchando un poquito, ¿no? De nuestros queridos amigos de PK2. Y bueno, son cosas que pasan de repente, que de alguna manera, qué sé yo, no era tu intención mencionarlo o decirlo así. Pero tú sabes, el poder de las redes sociales es tremendo, ahora mucho más todavía. Si eres un personaje público, lo decíamos hace un momento, como que hay que pensarla 1, 2, 3, 4, hasta 10 veces para ver lo que vas a hablar y de quién vas a hablar también, ¿no? Técnicamente se dice de que los grupos musicales, cantantes y demás se deben a quién, a su público. Ahora, este tipo de estrategias, pongámoslo entre comillas, ¿qué tal si es una estrategia también, no? Como lo que hizo el Pampiño, dice. Como

lo hacen con una intención de que se hable tanto, aunque sea mala la noticia, pero de alguna manera dicen de que va a pegar bien, digamos, ¿no? Y va a servirles de mucho. Ah, no lo sé. No puedo asegurarte, porque al final creo que él es el apropiado que tenía que decirlo. ¿Sabes? Voy a procurar el día de hoy comunicarme para poderlo tener en una entrevista también, porque ya vamos a lanzar desde esta semana también las entrevistas. Va a ser algo bien bonito que lo estamos preparando.

12:53, nos vamos a la pausita, queridos amigos. Nos vamos a la pausa. Al retorno ya tenemos los signos zodiacales. Si lo estás esperando, si tal vez de repente quieres saber cómo te va a ir, atentos porque lo vamos a presentar en un momento. En el TikTok me encuentras como Favo Escobar y ahí estoy haciendo el live para que tú puedas también solicitar tu canción que tú desees, tal vez felicitar a alguien, mandar saludos, reportarte, pues nosotros con mucho gusto lo vamos a estar haciendo. 12:54, pausita, ya volvemos.

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0: buena la participación, queridos amigos.
1: Y es así.
0: Estas agrupaciones peruanas, ¿no? Que...
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0: Obviamente tienen que estar aquí también presentes.
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0: Para todo lo que nosotros vamos haciendo este programa, Prende la Tarde.
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0: Exactamente, es la 1:00 p.m. con 12 minutos, 1:00 p.m. con 12 minutos.

0: Ahora sí es el momento, señores. Vámonos con los idos de Acales. A ver qué es lo que te depara esta semana.
1: Estoy feliz.
0: El futuro. No, no el futuro, sino que directamente voy a saber de qué prevenir las cosas, cómo prevenirlas. Y también de repente el saber qué decisiones tomar, que también son importantes, ¿verdad? Lunes 15 de junio, señores, lunes 15 de junio del 2026. Vamos escuchando, a ver, los signos zodiacales. Comienza una semana nueva. Algunos llegan con ganas de avanzar, otros con temas pendientes y varios con decisiones que ya no pueden seguir postergando. Veamos qué mensaje trae cada signo para estos días.
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0: Para nuestros amigos de Aries, a ver qué es lo que dice.
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0: Esta semana tendrás la sensación de que todo depende de ti. En el amor evita responder en caliente, porque una palabra de más puede complicar algo muy simple. Tema económico. Aparece una oportunidad interesante, pero revisa bien los detalles. Tu energía está alta, aprovéchala con mucha inteligencia. El consejo de prende la tarde para nuestros amigos de Aries. No corras detrás de todo. Prioriza.
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0: Vámonos con el siguiente signo, que es Tauro.
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0: Hay algo que vienes aguantando en silencio y ya es momento de hablarlo, amigo de Tauro y amiga de Tauro. En el amor alguien necesita una respuesta clara. Tema económico para nuestros queridos amigos de Tauro. Evita gastar en cosas que realmente no necesitas. Tu salud mejora si duermes un poco más. El consejo de prende de la tarde. Lo que no dices también pesa. Oye, sí, ¿no? Yo sé de que siempre les había dicho y les había aconsejado. Es mejor no guardarse muchos sentimientos, enojos, rabietas. De alguna manera hay que sacarlo, porque después nos hace mucho daño. Vámonos con el siguiente y tercer signo de este bloque. Para nuestros amigos de Géminis. Las conversaciones serán protagonistas esta semana. En el amor, cuidado con las señales confusas y los mensajes mal interpretados. Tema económico, una noticia puede alegrarte el día. Tu mente estará muy activa, pero trata de no sobrepensar todo. El consejo de prende la tarde para nuestros amigos de Géminis. Una decisión vale más que mil dudas.
1: Nunca imaginé.
0: Ahí los primeros tres signos, señores, de este bloque. Lo vamos a ir desarrollando cada bloque. Cada bloque vamos a tener tres signos zodiacales.

seguir escuchando muy buena música. María Montoya nos dice un temita de Grupo Euforia, ¿por qué te vas? Claro que sí, querida María. Ya tenemos programado en este momento la música que se viene. Y el siguiente ya va a ser la canción que tú nos pides. Ok, mientras vámonos a escuchar algo que realmente cae perfecto a esta hora de la tarde. Algo como esto, ¿qué te parece?

Ahí nuestros amigos de Euforia, señores, desde Cochabamba. La canción que nos pedía nuestra querida amiga María hace un momento. Al igual que ella, si quiere pedir tu canción, lo puedes hacer en el TikTok. Estoy como Favo Escobar. Y ahí me puedes encontrar para que podamos nosotros complacerte la canción que tú desees. Y obviamente mucho mejor si es en el género de la cumbia tropical. Porque nosotros somos Radio Caja 98.5 Full Tropic. Pausita, señores. Al retorno estamos con más. Ya volvemos.

0: esta buena sugerencia, señores. ¿Qué tal? Este es el famoso ritmo de cumbia con sabor.
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0: Hace no mucho nada más lo presentaron ellos, ¿eh? Los chicos de Tour Románticos. En una colaboración con De La Planta. ¿Qué tal? ¿Qué te parece? Buena la sugerencia, ¿verdad? A ver, nuestros amigos se van conectando. Hace rato Yelén nos pidió una canción de Diego Ríos. Claro que sí, enseguida lo programamos. Sergio también nos decía muy buenas rolas, nos decía. Claro, claro que sí, de eso se trata, querido mío. Para que todas las personas obviamente puedan escuchar y a la vez también la puedan pasar bastante bien aquí en el programa.

0: Tu energía emocional necesita un descanso. El consejo de Prende la Tarde para nuestros amigos de Cáncer: no cargues solo o no cargues sola lo que pueden compartir contigo. Muy bien.
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0: Siguiente signo zodiacal, amigos de Leo. Tienen días para brillar, pero también para escuchar. En el amor, deja el orgullo a un lado si quieres acercarte a alguien. Tema económico, evita gastos por aparentar. Oye, es cierto, che, a veces, ¿no? Que quieres como que aparentar. No pasa nada, yo compro, dice. Pero eso como que no va a caer bien, dice, para nuestros amigos del Leo, ¿ok? Tu salud mejora si encuentras tiempo para poder relajar. El consejo de Prende la Tarde para nuestros amigos de Leo: sé fuerte también es saber ceder. Ser fuerte también es saber ceder. El último signo de este bloque para nuestros amigos de Virgo: hay asuntos pendientes que por fin encontrarán solución. En el amor, no busques perfección, donde solo hace falta comprensión. Tema económico: una muy buena organización traerá tranquilidad. Trata de descansar más.
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0: El consejo de Prende la Tarde para nuestros amigos de Virgo: no exijas tanto de ti mismo.
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0: Ahí la segunda tandita de los signos zodiacales para nuestros queridos amigos de Virgo.
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0: En el tercer bloque se viene la tercera tanda.
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0: Y estaremos con nuestros amigos de Libra, Scorpio y Sagitario.
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0: ¿Quieres pedir alguna sugerencia musical? ¿Quieres conectarte junto a nosotros? Estamos como Prende la Tarde.
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0: Muy pronto en las redes sociales. Pero por el momento me encuentras como Fabo Escobar, así es. En mi TikTok personal. Y ahí vas a pedir toda tu sugerencia musical que tal vez de repente quieres escucharla, quieras pedirla. Quieras mandar tal vez alguna felicitación a alguien. Quieras expresarte, quieres decir, quieres reclamar algo. Metele, aquí no te lo voy a leer, no te preocupes.
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0: Ya sabes, aquí no viste.

0: los chicos de La Furia My Love.
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0: Oye, qué voz aguda que tiene este muchacho.

Nexus con las chicas de... Las Divinas, que también tienen este mismo mix, ¿eh? De Ángela. Locura, yo te digo. Continuamos, queridos amigos, continuamos con la muy buena música. Tú estás en Prende la Tarde por Radio Cana 98.5.

0: ¿Qué tal ahí la sugerencia de estos muchachos? Cumbiática, señores, en esta tarde también lo que nosotros vamos presentándoles. Así es, cumbiática. Con este buen mix. Mix Cumbia 2026.
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0: Ahí presentando, como siempre, nosotros variedad de propuestas musicales, como para que también ustedes vayan conociéndolo. Y a la vez también vayan ustedes, tal vez de repente, poniéndolo en su playlist. Así es.

Lo más probable es que nos vayamos a la pausa. Y si es que no nos vamos, vamos a regresar con los signos zodiacales, ¿ok? Mientras nosotros escuchamos, seguimos escuchando muy buena música. Esto es Prende la Tarde. Hasta las 3 nos quedamos, hasta las 3 de la tarde, señores.

0: ¿Qué tal, chicos?
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0: La Furia My Love.
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0: La Furia, mi amor. A ver qué nos dice aquí DJ Beat. ¿Cómo es ese temita de la agrupación Los Magios Natacha? Oye, ¿cuál es esa canción? No conozco. O si tal vez de repente conozco, pero no con el título así exactamente. Pero vamos a buscarla.
2: De Bolivia.
0: Esas canciones, pues, a veces es que el ángel tiene, pues, yo les dije, DJ Beat es un reconocidísimo DJ. A nivel mundial ha tocado con David Guetta.
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A ver, vámonos con esta sugerencia musical que nos pide nuestro querido amigo DJ Beat. Al igual que él, tú puedes hacerlo. Ingresa al TikTok como Fabo Escobar y vas a ir pidiendo todas las canciones que tú desees. Aquí no te visteamos, aquí colocamos la canción que tú nos pidas. Esto es Prende la Tarde.

0: bueno, ahí la canción, señores, para todas las Natachas. Sí, comúnmente creo que se decía, ¿no? Natachas a las empleadas domésticas. En algún momento he escuchado, hasta incluso había una novela peruana, ¿no? De la Natacha. Y bueno, esta muy buena sugerencia musical que nos presenta, nos pide ahí nuestro querido amigo DJ Beat. Dice, en el alto suena pues, para clase media. Para clase media, carne y pollo medio bloqueado y desbloqueado. Dice, ya señores, esta canción de las Natachas, para nosotros de la clase media. Pica dos directamente. Esa es Natacha. Clase alta. Ya, mentira. Nada personal con del... Pero saben, vamos a darle el beneficio de la duda. ¿A qué me refiero? Tal como en una entrevista, en un podcast, a él directamente como que... No, bueno, le están tirando full hate. Le damos el beneficio de la duda para que se venga aquí al programa y probablemente reivindique un poco lo que mencionaba y lo que decía él, ¿no? A ver, lo vamos a invitar prontito a nuestro querido amigo Wally Ceballos. Así es, queridos amigos. Wally Ceballos dentro de, me imagino, algunos días va a estar aquí junto a nosotros en el programa para que pueda comentarnos qué onda con lo que él mencionó en esa entrevista. Saludos especiales para todos nuestros queridos amigos que se van uniendo a la transmisión. Esta semana tal vez tenga tiempo y me pueda venir a tu programa, mi bro. Dice, claro que sí, pues querido DJ Beat. Hermano, para el viernes sería que te acomodes el tiempito, ¿te parece? Porque el viernes tenemos la disco de la tarde. Así es, la disco de la tarde de Prende la Tarde. Así que le metemos, hermano, unos enganches mortales. Saludos especiales para Mónica Salas. Moni, ¿cómo es? Bar Santa. No, mentira. No la iba a lograr, querida Moni, el domingo. No la iba a lograr. Puedes marcharte y contigo no voy a volver. Esta semana, pero sí o sí nos reunimos, querida Moni, para poder charlar de proyectos que se vienen. Un saludo especial para mi querida amiga Mónica. Así es, Mónica Salas. Capísima en el área de comunicación social. Si te dijera su currículum. Hasta acabar el programa, tal vez de repente. Saluditos especiales. Estuve la oportunidad de poder compartir con ella en estas cabinas de Radio Cana. Un proyecto, un proyecto muy bonito. Y obviamente que también fue muy especial el poder nosotros hacer radio. A ella que le apasiona bastante, Yo que te entregué el corazón. ¿Qué tal, Moni? ¿Qué novedades? Que lastiman tus besos. Me imagino de que fingidos y perfectos. Me vas a pedir una canción. Tiene que ser 100% tropical, por favor. Pronto pagarás mi dolor. Mientras vamos, señores, con la tercera tandita de los signos zodiacales, ¿te parece?
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2: ¡Qué buena salsa, brothers!
0: Oye, ¿qué onda con esto?
1: ¡Qué mezclas, hermano! ¡Qué mezclas, mi pana!
0: ¿Qué onda con esto?
1: A continuación, quedan con la grata compañía de... DJ...
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0: Aplaudo algo, queridos amigos. A ver, ahora sí, ya continuamos. Vamos a ir a checar aquí al lado al estudio número 2, señores y señores, para ver qué onda.
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0: Ya.
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0: Ahora sí.
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0: Yo me he asustado. Enseguida vamos a ir al estudio número 2 para ver qué novedades.
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0: Ya, ahora sí, vamos con el... Con los siguientes signos zodiacales, ¿les parece, queridos amigos?
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0: para ver qué es lo que nos qué es lo que les va a pasar esta semana.

0: Dale, dale. Ahora sí es momento, señores, dinos a los siguientes signos. Ahí estábamos escuchando la muy buena canción de Irreversible.
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0: Irreversible para vos. Y para ti también.
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0: Esta canción, Infiel.
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Ya, a ver, nos habíamos quedado entonces en nuestros queridos amigos de Virgo, ¿no? Ahora es el momento de irnos con los amigos y amigas de Libra. ¿Qué es lo que nos dice Libra para ellos en esta tarde, en este lunes 15 de junio? Libra, esta semana comienza con decisiones importantes. En el amor alguien espera sinceridad y menos vueltas. Tema económico, evita comprometerte con gastos innecesarios. Tu estado de ánimo mejora cuando pongas límites claros. El consejo de Prende la Tarde para nuestros amigos de Libra. No, decir no también es cuidar. A veces nos cuesta mucho el decir no, pero creo que es importante el poder nosotros también aprender a decir no. Vamos con el siguiente signo, Escorpio. Tu intuición estará más fuerte que nunca. Atentos a nuestros queridos amigos de Escorpio. Tu intuición estará más fuerte que nunca. En el amor evita sacar conclusiones sin preguntar primero. Tema económico, es momento de pensar a largo plazo. Tu energía mejora cuando te alejas de personas negativas. Hay que alejarnos por completo, ¿eh?, de las personas negativas, de las tóxicas. Y a la vez también el consejo de Prende la Tarde. No alimentes preocupaciones que aún no existen. A veces nos preocupamos por algo. ¿Y qué será si pasa esto? Y tal vez de repente ya psicológicamente nos estamos arruinando. Así que para nuestros queridos amigos de Escorpio, evita ese tipo de pensamientos negativos. El último de este bloque, Sagitario, para los sagitarianos y sagitarianas de esta tarde. Esta semana trae movimiento y oportunidades. En el amor, alguien puede sorprenderte con una actitud muy diferente. Tema económico para nuestros amigos de Sagitario. Una idea que parecía pequeña puede crecer más de lo esperado. Tu entusiasmo será contagioso. El consejo de Prende la Tarde para nuestros amigos de Sagitario. Aprovecha las oportunidades cuando aparezcan. Ahí la penúltima parte, señores, de los signos. Y en el último bloque ya nos vamos a ir con mi signo, Capricornio, Acuario y Piscis. ¿Ok? Mientras continuamos con el programa.

0: Ahí está, buena canción, queridos amigos de nuestros queridos amigos de Irreversible. Así es, Irreversible también sonando aquí en el programa. Y es momento de continuar con muy buena música. Y obviamente, en esta ocasión la vamos a hacer con esta agrupación que yo sé que a ti te gusta y te agrada bastante. 14 con 11 minutos, queridos amigos.
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0: De la voz de,
1: que después de
0: Rubén Luna. Juntos, se viene esta muy buena canción.
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0: Veneno, señores. Dame veneno.

0: Qué buena la interpretación, señores, ahí de nuestro querido amigo Diego Ríos.
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0: Me imagino que te recuerdas de esta canción, ¿no? Porque sí que es un clásico.

0: Así es, señores, la agrupación Karametate o Karametade, no sé, che, porque estos son portugueses, ¿no? Versión portugués. Y ahí le mete Diego Ríos con Joseca.
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0: En esta versión ya, tal vez de repente, un poquito con un ritmo ya que ellos lo manejan de una manera.

0: La propuesta musical que también nosotros se la presentamos en esta tarde, así es, lunes.
1: Activando el modo cumbia, papá.
0: Modo cumbia on, encendida, ¿qué? Para que desde este lunes nosotros arranquemos con esas pilas, con esa energía. Bastante bueno, ¿ok? Quiero mandarle un saludo especial para Ángel Arteaga. ¿Qué tal, Fabri? Saludos y felicitaciones por tu programa.
2: Dice...
0: Le mando un saludo especial para Ángel.
3: Y con más amor, Diego Ríos.
0: Si hablamos de Ángel Arteaga, amor de... es el que técnicamente me enseñó cómo es el tema este de la locución.
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0: Y el bonito, muy bonito poder mantener ese tipo de relaciones.
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0: Técnicamente fue mi maestro de locución, así es.
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0: Y la verdad es que yo me siento muy feliz porque... un muy buen profe.
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0: Ahora ya encaminado él a lo que viene a ser la parte musical.
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0: Eso le preguntaba hace rato. Ahora, ¿en qué grupo estás, Ángela?
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0: Y este rubro del comunicador social es eso. Es un rubro que directamente tienes que ser bastante
6: acostumbrado,
0: conocedor de lo que estás haciendo. Y él ahora está, creo que con el tema de la animación, ¿ah?
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0: Y si se da la oportunidad, pues hay que meter.
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0: hay que ser bastante dinámico con el tema de...

0: 14 con 22 minutos, queridos amigos.
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0: Continuamos con muy buena música y en esta tarde queremos presentarte y seguirte presentando, obviamente, el ritmo tropical que nos caracteriza a nosotros. Y en esta ocasión...
2: Buenas noches.
0: Vamos a escuchar algo de...
2: En esta oportunidad, acá en Guión Estudios, de la mano...
0: Pablito HC, Luciano, ¿qué te parece?
2: Suena lo

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0: Che, ¿qué tal ese recuerdito de estos muchachos de Nene Malo?
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0: Para esos que les gusta portarse mal, amigos con derecho. Por si acaso yo no les estoy diciendo que tengan sus amigos con derecho. Ojo, pero Fabricio, él es el que fomenta. Pero ¿quién no ha tenido amigo con derecho? ¿Tú has tenido amigos con derecho, amigas con derecho? El que sí ha tenido amigos con derecho, a ver si es aquí o ya no está. Él es el DJ Misterio. Yo siempre le he visto con amigas con derecho. No, mentira, hermano. Ya les doy con tu esposa, ¿no? Viendo la transmisión. Ah, le quiero mandar un saludo especial para mi querido amigo DJ Misterio.
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0: Tuve la oportunidad de poder compartir con él en varias ocasiones. Hubo un tiempo también, ¿no? De que, creo, Misterio, estuviste haciendo radio, ¿no, querido brother?
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0: Y bueno, le decía de que... No, de chape. ¿Qué bandera que es el Fabricio, che? Sí, hermano, mil disculpas. Pues estamos hablando, hermano, hace 20 años atrás. Así que no pasa nada, vos tranquilo, hermano. Y estábamos en el tema de que... Tuvimos la oportunidad de poder compartir, capísimo, tema de DJ. Capo, nuestro querido amigo DJ Misterio, señores. Continuamos con el programa. Y se viene, obviamente, el último bloquecito, el último bloque, señores, de los signos zodiacales. ¿Te parece? Vamos con musiquita. Que esto es lo que nos caracteriza en el programa Prende la Tarde.

mi signo. A ver, vamos a ver qué dice mi signo. Capricornianos y capricornianas, en esta semana, ¿cómo vamos a arrancar? Conmigo. Lunes 15, así es, lunes 15 de junio del 2026. A ver, ¿qué es lo que dice para los capricornianos? El esfuerzo de las últimas semanas como que empieza a mostrar resultados. En el amor, en lo sentimental, recuerda que en el trabajo no puede ocupar todo... A ver. Recuerda que el trabajo no puede ocupar todo tu tiempo. Tema económico, mantén el rumbo porque vas muy bien encaminado. Ok. Tu cuerpo te pide una pausa. Sí, pero no puedo darle. Ni modo. El consejo de Prende la Tarde. No olvides disfrutar mientras construyes. Ah, ya. Eso me gusta mucho.

y no es nada bueno el poder ser procrastinador, porque lastimosamente después estamos cargándonos de mucho trabajo. Me gusta todo. El último signo. Dentro y por fuera. Piscis. Tu sensibilidad te ayudará a entender situaciones que otros no ven. En el amor, una conversación pendiente puede traer alivio. Tema económico. Mantén los pies sobre la tierra antes de aceptar propuestas. Tu bienestar mejora si reduces el estrés. El consejo de Prende la Tarde. Confía más en tu capacidad para salir adelante. Eso, todos los signos, señores, en este lunes. Para todos ustedes, espero de que haya sido algo productivo y algo bueno lo que les está preparando estos signos zodiacales, ¿no, Juan? Últimos minutos, que ya estamos aquí en el programa. Ya lo sabes, de lunes a viernes, ahora ya una hora más de Prende la Tarde. Desde las 12 del mediodía hasta las 3 estamos con muy buen programa y obviamente también con buena musiquita que nosotros siempre te la vamos a querer presentar para que tú obviamente la disfrutes, la bailes y también la puedas gozar junto a nosotros. ¿Ok?

quítale esta sugerencia, queridos amigos. Generalmente nosotros estamos acostumbrados a escuchar esta, la de Euforia, ¿no? Pero en esta ocasión, señores, la gran orquesta internacional junto a Pedro Loli. ¿Por qué te vas? Así titula esta canción. Y bueno, nosotros creo que, como lo hemos dicho, estamos más familiarizados, ¿no? Con el de Euforia. Sí, pues esta, la que nosotros ya la conocemos.

0: Es que esta ya tiene la cumbia con sabor. Y el complementito especial que ellos le pusieron, ¿no? Junto a Janet también presentarlo, ya tiene pues algo muy obviamente especial también.
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0: Todas las promesas de mi amor se irán contigo. 12:46 minutos, queridos amigos, 12:46 minutos. Ya nos vamos casi despidiendo.

0: Oye, qué buenos tiempos cuando escuchaba esta canción yo. Y técnicamente era pues como un himno para mí. Me iba cantando con los cuates así, recogiéndonos esta partecita.
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0: Después de 3 días. No, mentira, che. Oye, le quiero mandar un saludo especial para mi querido amigo Mija. Así es, el Mijail. ¡Claro que sí! Él nos está escuchando también y nos está viendo por el live. Gracias, papá querido, por estar junto a nosotros. Probablemente llegaste un poquito atrasadito, hermano, el día. Pero mañana, mañana, papá, desde las 12 del mediodía, de lunes a viernes, te esperamos aquí, ¿ok? Gracias por el regalito también, hermano, ahí que nos manda en el TikTok. Muchísimas gracias, brother. Hay un saludo especial para todos los shopistas del gran poder. Ya para la despedida. Claro, mi hermano, estaré en los lives y en mis tiempos libres. Claro que sí, querido mijita. Muchas gracias, papá querido. Saludos ahí a la familia. Qué bien, hermano, qué bien, qué bien. Vámonos con la reflexión del día de hoy, de este lunes, queridos amigos, que siempre te la voy a dar, ¿ok?
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0: A veces creemos que necesitamos grandes cambios para ser felices, cuando en realidad la vida mejora con pequeñas decisiones tomadas todos los días. Cuida tus pensamientos, cuida tus palabras y no te rindas. No te rindas por algo que todavía puede salir bien. Ese es un cariño y obviamente una reflexión con mucho cariño y aprecio que te doy a ti y a toda la linda gente que se ha conectado el día de hoy para poder estar junto a nosotros y a la vez también para poder compartir con nosotros este programón, señores. Ya nos vamos.
2: Otra vez.
0: 14:53. Agradecido con todos ustedes por habernos acompañado. Mañana nuevamente la cita, queridos amigos, a las 12 del mediodía hasta las 3 de la tarde. Esto es Prende la Tarde.
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0: Prende la Tarde por Radio Canal 98.5. Mañana la cita, nuevamente. Mi nombre es Fabricio Escobar y simplemente yo me voy diciéndole gracias.

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Está haciendo frío, ¿verdad? Está haciendo mucho frío en la ciudad de La Paz. La temperatura ha bajado. La sensación térmica es baja. ¿Cómo están? Buenas tardes, bienvenidos. Como todos los días, vamos a arrancar nuestro espacio de música caliente, de música tropical. Aquí comienza con estilo propio. Nos estamos organizando por aquí. Efectos, música y muchas cosas ordenadas en la emisión de la PC de Radio Cana. Y por ahí se nos salió alguito, se mezcló algo, ¿no?

comenzamos una nueva semana y eso es lindo para muchas personas quienes realmente queremos la música. Y la música es nuestra mejor compañía. Nuestra mejor compañía en el trabajo, ahí donde estamos laburando, donde estamos trabajando. Ahí está Radio Cana. Bienvenidos a Con Estilo Propio. Vamos a darle todo el ritmo necesario. Recuerdos clásicos, tropicales y más. A partir de este momento.

3 de la tarde, 18 minutos en todo el país, 3 de 3, 18 minutos. Ay, el símbolo, cuántos recuerdos, ¿no? Hace muchísimos años eran los reyes de las discotecas, en las partes más bailables. El símbolo era uno de los grupos más solicitados, especialmente en aquellas matines.

Enseguida les voy a contar algo de lo que está pasando esta semana en materia informativa. Es como si hubiera una especie de pausa. Una pausa por el Mundial. Comenzó el Mundial y las cosas empezaron a casi normalizarse en algunos lugares, especialmente en los mercados, ¿no? No es lo que realmente está sucediendo, ¿no? No sabemos si realmente hay una especie de levantamiento de los bloqueos, pero como que el Mundial hubiese causado algo. Eso de que el desgaste, no creo. Y un diálogo que no llega, un diálogo permanente que dice el gobierno, un diálogo que hasta este momento no se sabe nada. Pero veremos qué pasa, ¿no? Ya estamos a punto de llegar al mes. El Mundial también tiene 30 días y veremos luego qué sucede. La situación está medio rara, medio extraña. Enseguida les voy a contar alguito de las noticias. Entre tanto, vamos a la música, que es lo que más nos importa. Para que sigas llevando el ritmo de Cana.

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una canción que ha sido una reedición. ¿Ustedes recuerdan a Juanes? La Paga. Pero en versión merengue.

El horario de invierno en Santa Cruz rige desde este martes 16 de junio. Tómenlo en cuenta, la Dirección Departamental de Educación en Santa Cruz dio a conocer que desde cuando se aplicará el horario de invierno en el departamento será desde este 16 de junio. Y paulatinamente, según tenemos entendido, también va a ser en otros departamentos.

y con muy buena música se hace una tarde muy alegre, muy tranquila para trabajar. Ahí estamos acompañándote donde tú estés en estos instantes, trabajando, realizando tus labores. Ahí

Enseguida viene La Ladrona, por si acaso. Luego de nuestra pausa. 3 de la tarde, 58 minutos. Pequeña pausa y enseguida retornamos.

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4 de la tarde con 11 minutos en todo el país. Mi corazón es delicado, La Ladrona, esa canción cierra todo este sector de merengues aquí en Radio Cana 98.5, porque ahora nos vamos a adentrar a otros ritmos que también son tropicales y que te van a ir acompañando durante toda esta tarde.

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para ti. Con estilo propio, a través de KNFM 98.5, estamos junto a la música más caliente. Dejamos a Dayana, nos vamos con Jambao. Todo se parece a ti, pero todo, todo. 4 de la tarde, 44 minutos. Ahora, Jambao.

0: Cerramos con estilo propio. Ángela Leiva junto a Los Ángeles Azules, un encuentro de gigantes en la música tropical, prácticamente cerraba nuestro espacio. Cerramos el programa. Esta selección musical vuelve mañana a partir de las 15 horas. Enseguida, información, a ver cómo está el país, entrevistas, música, complemento, en la última parada. Enseguida, junto al Pepe, el señor Pepe de la radio. Enseguida, nosotros brindamos para despedirnos, brindamos para decirles que les vaya bien.
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0: Brindamos para reencontrarnos mañana.

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0: Hola, ¿cómo están? Muy, pero muy buenas tardes. 5:03 PM en todo el territorio nacional. Y obviamente estamos en vivo y directo desde la cabina principal de Radio Cana, la 98.5 en frecuencia modulada. Hola, Andy. Feliz inicio de semana.
1: Feliz fin de semana, Pepe, a todos nuestros amigos. Y sí, iniciando una nueva semana. Espero que usted haya recargado energía, si es que salió, no sé, a compartir con los amigos, con la familia, pero así arrancando una nueva semana, porque estamos viviendo todavía el Mundial. Varias selecciones ya pues hicieron su paso en este 2026 y tenemos información también de por medio.
0: Exacto, más adelante estará con nosotros Javier Castellón, el dueño y señor de los deportes de este Mundial. Un fin de semana con muchos partidos. ¿Tuviste alguno?
1: Sí, especialmente el de Japón. Me encantó mucho. Y bueno, estuve viendo si ayer dos partidos, dos me perdí, pero me encantó mucho el partido de Japón. Empataron. Yo dije, pensé que iba a ganar, pero empataron. A últimos minutos casi empató, ¿no?
0: Sí, pero vamos con la actualización del último partido que ha concluido hace un par de minutos nada más. Y por supuesto estamos hablando del partido entre Bélgica y Egipto. Un Egipto que comenzó ganando en la primera mitad del partido. Estaba superando por supuesto el marcador. Y a través de un gol en contra en realidad, lamentablemente se tuvo este empate.
1: Sí, ahí estábamos expectativos pues a los resultados finales. Se espera también otros encuentros para que usted pueda disfrutar de este Mundial, pero tendremos más detalles porque me encanta mucho la expectativa que se tiene, uno, por parte de cada hincha que va a apoyar a su selección. Vive, está viviendo el Mundial de una manera, incluso desde casa, ¿no? Apoyando siempre con la familia, con los amigos, pero los resultados hablan y se los hace en cancha.
0: Y más temprano, no sé si ya tenemos, señor director, con España, Cabo Verde, que empataron por 0 goles. Y obviamente fue la sorpresa, una España que es una de las favoritas y Cabo Verde que es una isla que vuelve, entiendo, no sé si es su primer mundial o vuelve de tiempo, me corrigen en control central, y obviamente fue la sorpresa, 0-0 sin apertura de marcadores. Para mí la figura el arquero hasta el primer tiempo, y después del primer tiempo la figura ha sido la defensa de Cabo Verde, que pese a que ha entrado Yamil Yamal, no logró derribar el arco de Cabo Verde.
1: Y es una de las figuras más representativas también del Mundial, ¿no? Creo que la expectativa estaba de que sí, se iba a apuntar algunos golitos de por medio, pero al final quedó un resultado que dio mucho que decir. Para mí sí me dejó con un sabor a poquito, digamos. Pero sí está para los próximos encuentros, cómo van a ser estos resultados que ponen pues en vigencia al telón del Mundial 2026.
0: Y gracias a la producción, es su primer mundial de Cabo Verde. Entonces,
1: primer mundial.
0: Fue la sorpresa. En su primer mundial.
1: Debutó.
0: Debutó y no se hizo ganar, sí, no se hizo ni golear. Porque yo compartí algunas transmisiones internacionales y los españoles decían, ¿por qué no hemos ganado? Si era muy fácil ganarle a un Cabo Verde. Pero bueno, ha sido parte de todo este show que está preparando y todo lo que se vive dentro del Mundial. Ayer, por ejemplo, fue goleado en la selección de Curazao, que vuelve después de 17 años o 27 años creo al Mundial. ¿No? Y después de 7 años. No, a ver
1: si. A ver, nos van a dar el dato.
0: A ver si me dan el dato, sí.
1: Sí, algunas selecciones están volviendo después de un tiempo bastante considerable a jugar en un mundial. Entonces, eso crea una expectativa aún más grande para poder compartir con los diferentes países que tienen ese privilegio. Porque estar en el mundial es también un privilegio, claro, ¿no? Disfrutar porque no es todos los años. Entonces, ¿cuánto dice?
0: Su primer mundial.
1: Su primer mundial. Sí, ese dato sí.
0: Y pese a haber perdido, claro, porque Brasil también sufrió frente a Alemania en ese recordado 7-1 también, y decían ayer en memes en las redes sociales, Bolivia fue la única que se impuso ante una Alemania en el 98, entiendo que jugamos con ellos y fue 1-0. En el 94, perdón, 1-0, gol en contra para los bolivianos. Entonces, mira, Brasil la goleó, ayer goleó también en su primer mundial, pero la gente salió muy contenta, salió muy feliz de este partido, queriendo a esta nueva selección que cuando se entonó el himno puso la piel de chinitos a muchos, y claro, con el gol la gente se alegró, pero luego vino pues todos los goles que ya hemos conocido el día de ayer.
1: Sí, ¿no? A pesar de ser tal vez no decir un equipo que no le está dando batalla, sí le están dando batalla y es los primeros días del Mundial, pues hay una expectativa grande, porque si bien tú llegas como selección al Mundial 2026, es una etapa bastante decisiva también para los resultados finales que habrá posteriormente, ¿no? Para ya, me imagino, las últimas semanas del Mundial, para tener estos resultados y también se pueda compartir qué equipos, a ver, por ejemplo, sudamericanos llegarán o no a la final, qué será, equipos que tienen bastante peso en este Mundial, pero también dan la cara a aquellos que son parte de esta fiesta futbolera.
0: Curazao es un país con menos habitantes de los que participan en el Mundial de 2026. Tiene alrededor de 160 mil a 185 mil habitantes. Ayer decían, muchos dejaron Curazao y se fueron al Mundial en los Estados Unidos para poder ver a su selección. Pero lo cierto es que sorprendieron. Felicidades a todos los equipos que nos están dando la lucha, que nos están dando buenos partidos y que obviamente va a continuar el día de hoy en un par de minutos nada más, y este partido será transmitido para Bolivia en señal abierta. Los cables operadores del país y también los canales que han comprado los derechos van a llevar a todo el país en menos de 50 minutos el partido, que ya lo tenemos para las 6 de la tarde.
1: Dos encuentros que tenemos aún, que nos falta para poder expectar a las 18 horas, Arabia Saudita versus Uruguay, y también a las 21 horas Irán versus Nueva Zelanda. ¿Qué te parecen esos encuentros, Pepe? A ver, ¿a cuál apoyas?
0: Yo me voy por Uruguay, hay que apoyar a uno nuestro, y me voy por... no sé si me voy por... yo creo que es un empate en el partido de las 9 de la noche.
1: 21, ¿no? Sí. Irán y Nueva Zelanda. Va a estar también bastante reñidito.
0: Sí, yo me voy en un empate por ese partido. Pero mientras tanto, esperemos que hoy le vaya muy bien a los uruguayos. Sí. Porque a la Conmebol no le está yendo nada bien.
1: Está teniendo problemas, ¿no?
0: Sí, ha perdido Paraguay. Ha empatado Brasil. Ayer perdió Ecuador. Hoy es el turno de Uruguay, mañana le tocará a Argentina, el miércoles le va a tocar a la selección colombiana, que van representando ese sector del continente. Uh-huh. Y bueno, yo estaba feliz en el partido de Brasil que empató.
1: ¿Sí? Sí. ¿Le gustó los resultados?
0: Sí, me hubiera gustado que pierda, ¿no? Pero bueno, no.
1: Pero
0: no,
1: quería
0: no,
1: más, dice.
0: No se puede nada más, entonces, pero ahí está la selección de Brasil. Hoy que le vaya muy bien a la selección de Uruguay. De esta manera nosotros comenzamos con la última parada. Les invitamos a que se queden, por supuesto, con nosotros hasta las 19 horas. Faltando 5 minutitos para las 19 horas. ¿Qué te parece si hablamos de temas coyunturales, de temas políticos?
1: Lo que está pasando. Sí, comentarte que mira, ya estamos haciendo nuestros cálculos. Así estamos nosotros los paseños calculando 46 días.
0: 46 días de este aislamiento a la ciudad que tiene, lamentablemente, y son 46 días que lamentablemente las autoridades no están haciendo nada y hay un abandono por parte de las mismas hacia este sector del país. Hoy ya hubo algunos movimientos, ¿no?
1: Sí, ¿verdad que sí? Ante estos 46 días de conflictos, movilizaciones en diferentes regiones del país, sí disminuyeron algunos puntos, pero concentrando más en el departamento de La Paz, Cochabamba. Para ser exactos, hay algunos sectores, Pepe, que siguen pidiendo ayuda. Entre esos es el transporte, falta de alimentos, falta de medicamentos, las condiciones climáticas no están siendo favorables ante una espera bastante desoladora en regiones del país. Ahora, autoridades gubernamentales se pronunciaron mencionando que sí se iba a coadyuvar, se iba a hacer llegar de esta ayuda solidaria, pero del otro lado también los transportistas se pronuncian, porque incluso este fin de semana se registró el fallecimiento de uno de los transportistas. Es el tercer caso, ¿te imaginas? Se va sumando cuantíficamente pues a esta circunstancia, a este conflicto que está atravesando el país, señores, no solo la sede de gobierno. Y vamos a estar desarrollando también esto.
0: Es preocupante lo que ha sucedido en este fin de semana. Si bien el mundo está pendiente de lo que es el Mundial 2026, lo cierto es que en el país no la estamos pasando nada bien. Y cómo se enteraban los camioneros que están en la ruta de este hecho, que lamentablemente se ha cobrado la vida de una nueva persona. Ellos intentaron golpearle la puerta del camión, de la cabina. No ha contestado. Uno de ellos se sube de manera rápida para poder tener en el para poder tener en el, para ver si estaba vivo, si se había dormido, qué cosas habría pasado, claro, pero cuando él empieza a subir, lo encuentra, le habla de su nombre y lamentablemente no responde al llamado que le hace su compañero transportista. A esto se suma, claro está, la impotencia que ha generado nuevamente en el sector de los camioneros, de los choferes en La Paz y en el país, que nuevamente han denunciado el abandono de las autoridades y han pedido nuevamente que esto cese, que se vuelva a la normalidad y que el gobierno y la central obrera junto a los Tupac Katari se puedan reunir para tener una decisión y principalmente ir al diálogo.
1: Sí, por parte de la dirigencia del transporte pesado del Oriente, mencionaron que ya no esperan recibir ayuda alguna, porque son 46 días en los cuales, así lo mencionan, fueron abandonados. Ellos solo quieren ahora retornar hasta sus destinos, retornar con su familia sanos y salvos. Mencionaron algunas bajas bastante considerables, por ejemplo, de transportistas que están atravesando enfermedades, necesitan medicación y no están teniendo dicha medicación en estos momentos. Por otro lado, transportistas también del departamento de Oruro mencionaron que ellos sí necesitan y están esperando esa ayuda que ya se había pedido a las diferentes autoridades. Ahora, un tema que también pudimos observar, no sé si compete, tal vez ahí me puedes corregir, Pepe, una contingencia de alimentos que salió hoy a las 7 de la mañana para este corredor humanitario. ¿Esta ayuda humanitaria a qué sectores va a beneficiar, si es que tal vez esté incluido el transporte?
0: En realidad va avanzando hasta la región de Tambo Quemado, frontera con Chile. Ha encabezado obviamente por la Defensoría del Pueblo Boliviano y además también encabezado por la Cruz Roja. Pero en 45 días me parece una burla, desde una opinión muy personal, una burla lo que está haciendo la Defensoría del Pueblo, lo que está haciendo la Cruz Roja. La Cruz Roja, una institución a nivel internacional, no puede tomar esta postura en este momento de una crisis que está viviendo el país, entendiendo que son más de 40 días y lamentablemente en 40 días no hicieron nada. Hoy fueron con las banderas blancas para pedir paso, pero esto se tenía que hacer la primera semana del conflicto.
1: Donde se necesitaba realmente.
0: Donde se necesitaba, claro. No irnos y enfrentarse con los bloqueadores para pedir el paso con los denominados corredores humanitarios que se ha tenido en Bolivia. Ahora, con esto es claro ejemplo de que el gobierno nunca tomó los corredores humanitarios como una señal de pacificación, porque tú ves las imágenes que compartimos con nuestros amigos en las redes sociales, dejaron pasar los contingentes con alimentos. No sé, los comunarios no llegaron a enfrentarse. Entonces, el gobierno, lamentablemente, es un, te podría decir, si bien el término, un sopapo para el gobierno, entendiendo que esta era la situación, ir con banderas blancas, pedir apoyo y que la Cruz Roja y las instituciones pertinentes puedan apoyar en esto. No ir con militares y policías.
1: Desde el primer día, ¿no? Es la ayuda que este sector al menos sí se pronunció ya bastantes días, bastantes semanas, como bien lo indicaba, para que se les ayude. La situación, señores, se agravó tanto que se registró el fallecimiento de un tercer transportista. Compartían imágenes a través de los diferentes medios de comunicación, las redes sociales, de las condiciones en las cuales estos transportistas tuvieron y están varados en las carreteras en frontera con el país de Bolivia esperando llegar hasta su destino. Si bien, yo lo recalco, algunos dicen ya no queremos ayuda, queremos solo y necesitamos llegar hasta nuestros hogares. ¿Qué respuesta le da a su familia? Pues claro y sencillo, que estamos bien. Aunque estemos mal, decimos que estamos bien.
0: Incluso la semana pasada, en entrevista con este medio de comunicación, transportistas nos decían, ya no tenemos comida y lo que estamos haciendo es consumir productos que tenemos cerca, vamos, cazamos palomas. Esta mañana compartía con alguno de ellos, decía, vemos algunos patos, tenemos que ir, matarlos, consumir eso. Incluso se atreven a decir que no descartan que esos días incluso hayan comido roedores, o sea, Imagínate al grado de preocupación y al grado de falta de presencia de las autoridades que está teniendo en este sector del país.
1: No solamente la alimentación, ¿no? Sino como lo decía el transportista, medicamentos. Muchos padecen de diabetes, por ejemplo, enfermedades renales, porque mira, estar cuántas horas sentado en la unidad de tu cabina daña también la espalda, claro. La incomodidad. Entonces, sí se necesita, pues, que o sea, realmente se pueda adoptar unas medidas no paliativas, desde mi punto de vista, sino efectivas, que realmente, pues, ayuden a este sector. Si bien, discúlpeme el término, si bien se puede ayudar desde el ámbito y desde la perspectiva de esta persona, a personas que están, en este caso, aprendidas por no hacer, entre comillas, nada, ¿por qué no se puede actuar y ayudar verdaderamente a este sector que lo necesita?
0: Y ahí está la postura del vicepresidente Lara, ¿no? O sea, el vicepresidente que ha llevado comida para los detenidos por los bloqueos y enfrentamientos, ¿por qué no tomó la misma postura con esta clase de ciudadanos? Repito lo que decía hace unas semanas, no somos bolivianos de primera, de segunda ni de tercera. Todos somos bolivianos y tenemos que recibir la misma atención por parte de nuestras autoridades. No puede ser posible que el vicepresidente haga todos los esfuerzos, cocine y lleve la alimentación hasta la celda de la Fuerza Especial de Lucha contra el Crimen y no así lleve hasta los lugares afectados por los camioneros, donde están afectados y donde no puede ingresar el alimento ya hace varias semanas. Mientras esto pasa, nosotros vamos a ingresar a la página. Voy a ingresar en este momento a la página de Defensoría del Pueblo, sí.
1: Algo que me llamó la atención, Pepe, y lo estuve viendo así como ciudadana de a pie en el TikTok, porque tú entras al TikTok y te salen, ¿no? Diferentes TikToks. Entras tú a la cuenta del vicepresidente Edvan Lara, tal vez si me puedes ayudar también, la señal está muy buena en mi cel. Está el video, ¿no? De él preparando pues esta comida para llevar a los que estaban detenidos. Y te sale una notificación solamente de admisión de 10 comentarios. Tú no puedes comentar nada más. Me imagino la configuración de la cuenta. Ya. Y todos los comentarios son positivos.
0: Ah, muy bien.
1: Pero tiene más
0: de 3.000. Pero deben ser funcionarios de la vicepresidencia.
1: A ver, lo quería comprobar ahora para mostrarlo, pero no me está cargando muy bien.
0: Ok.
1: Pero hay un porcentaje de la población que tal vez le parece buena esta acción. Y yo quise comentar. Señor vicepresidente, si bien se está ayudando a estas personas, como acción está buena. Pero ¿por qué no se ayuda a otros sectores también? ¿Por qué se limita la cantidad de comentarios que está en la cuenta? Y valga la redundancia, todos son positivos. No hay ningún negativo.
0: Y le recordamos que todos somos ciudadanos. Los bloqueadores son ciudadanos. Los que estamos secuestrados en nuestro departamento, en nuestra ciudad, somos ciudadanos. Los camioneros que están imposibilitados, porque no pueden dejar ni su fuente, su herramienta de trabajo, ni tampoco lo que están trayendo, también son ciudadanos bolivianos. Usted vicepresidente, usted presidente ciudadano, ya lo tienes ahí.
1: Sí, mira, okay. Entro al TikTok a ver si me ayudan ahí. Tiene hasta el momento 4,187 reacciones. Tú quieres ingresar para comentar o decirle, no, felicidades, señor vicepresidente.
0: Ya.
1: Y te aparece esto. Ahí me ayuda a salir.
0: A ver, préstame, ¿cuáles son los comentarios? A ver. Dice Julia, dice, Dios te bendiga siempre, capitán. Amo a mi familia, así se llama el usuario. Mi capitán, que Dios lo bendiga. Fer el Bukele boliviano, no se olvide de nuestros choferes que están en las rutas. Ellos no tienen la culpa de la incapacidad del... Y obviamente dan un término contra el presidente de los bolivianos. Máquina, dice, excelente. Bueno, dice, excelente mi capitán, no escribió bien. Y tiene la foto de Nayib Bukele, entre otros. Capilara Quirquincho, me duele, cómo me duele, dice. Bueno, son algunos de los comentarios. Luego hay administración completa. Bueno, ahí está.
1: Sí.
0: Sí, y hay un cierto... 11 ahora ingresaron, 11 sí. Comentarios.
1: Creo ¿qué que te se parece? Puede eso.
0: Buen marketing, ¿no? Buen marketing. Pero bueno, mientras tanto, le informamos que la caravana humanitaria, coordinada por la Defensoría del Pueblo, junto a la Cruz Roja Boliviana y la Pastoral Social Caritas La Paz, ha llegado ya hasta la región de Patacamaya para brindar asistencia. Va avanzando esta caravana. Esta mañana estaban cerca del mediodía, pasó el mediodía en Cruce de la Yuri y ahora ya van avanzando. Pero ¿cuál es la postura del alcalde de la ciudad de El Alto, don Elicer Roca, en torno a esto? El alcalde que en una reunión con el presidente dijo, por favor, no persiga a los ciudadanos. Escuchemos y analizamos enseguida.
2: Minutos nada más viendo al deporte. Por ejemplo, Casetera Oruro, distrito 8, totalmente normal, se está realizando la Feria de Puente Vela con total normalidad, hay pequeños grupos, minúsculos grupos que siguen con el radicalismo, pero no son la mayoría. El Distrito 8 ha decidido levantar los bloqueos. El Distrito 7, 14, justamente están en ampliados. Ellos quieren levantar, pero hay una determinación de los hermanos de campesinos que se han reunido en Pucarani, ¿no? Respetan esa decisión. Sin embargo, les he pedido, vamos al diálogo. ¿Hasta cuándo vamos a bloquear a nuestras familias? Bolivianos, si sumamos por los 40 días, tenemos más de 2,000 millones de bolivianos que hemos perdido en el alto. Las familias no tienen trabajo, hay muchos hogares que no tienen el pan del día y por lo tanto pido de una vez ir al diálogo, restablecer la normalidad. Repito, en la vida se ganan batallas a través de poder haber participado en varios combates. Hoy hemos perdido, les digo a los hermanos de la rural, es tiempo de organizarse, es tiempo de buscar otras estrategias, porque esto del bloqueo, la marcha, ya llegó a su fin, ha caducado. Hay que buscar otras estrategias, hermanos y hermanas. Vuelvan a sus lugares de origen, al área rural.
3: Ahora,
2: el Ministerio de Gobierno indudablemente se tiene que resguardar, porque eso ya es atentar contra los ciudadanos. No pueden cortar la luz, no pueden cortar el agua. Eso ya es un delito. Quiero decir que respeto a todos los hermanos y hermanas del área rural que han llegado acá. Hoy se ha visto que ya no hay estos problemas con la intensidad que había. Y les digo muchas gracias. En el alto tenemos que trabajar. Necesitamos trabajar porque no podemos estar más días sin generar recursos económicos en nuestras familias, que en su mayoría, más del 75%, vive por cuenta propia.
0: La postura del alcalde de la ciudad del Alto, don Eliezer Roca, lo veo muy poco al Eliezer Roca.
1: Algo que me llamó la atención, dijo, en la vida hay que saber ganar y perder, pero más que todo perder.
0: Vamos a una pausa, que ya estamos de retorno en instantes, nada más.

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1: A ver, Armando. Cuando Real Madrid ficha un jugador, ¿tú crees que el presidente del club y el jugador van a firmar en secreto? ¿Crees que hacen algo pequeño e íntimo para festejar el fichaje? No. Llenan el estadio, invitan a miles de personas, invitan a la prensa. Si tienen que traer a la familia del jugador, la traen. Las fotos. ¿Tú crees que las hace el primo del presidente? No. Contratan un fotógrafo bueno. Si los fichajes son así, así deberían ser las bodas.
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2: Abuelas, si pasaste el fin de semana desconectado, no te preocupes, ponte cómodo porque en los próximos minutos repasamos absolutamente todo lo que nos dejó la actividad del viernes por la noche, un sábado de empates y un domingo de auténticas palizas. Lo que está sucediendo hoy en esta histórica Copa del Mundo 2026. Entonces, arrancamos de esta manera. Viajamos imaginariamente hasta el viernes. La jornada abrió muy temprano, con Canadá sufriendo más de la cuenta y rescatando apenas un empate 1-1 frente a Bosnia-Herzegovina. Pero los reflectores de la noche se los llevó el gigante de la CONCACAF. Estados Unidos saltó al césped de Los Ángeles para enfrentar a un siempre aguerrido Paraguay. ¡Y qué exhibición, señores! El equipo de las Barras y las Estrellas no tuvo piedad y aplastó a los sudamericanos con un contundente 4-1. Paraguay intentó plantarse bien, pero la velocidad y el ritmo de los norteamericanos destrozaron la pizarra táctica y en el segundo tiempo, con esto, Estados Unidos manda un mensaje clarísimo. No quieren ser solamente los anfitriones la fiesta, sino quieren llevarse este gran trofeo, el torneo más importante de selecciones. Pasamos al día sábado, una jornada marcada por la paridad y donde los favoritos se quedaron con las ganas de celebrar a lo grande. En el grupo B, Qatar y Suiza abrieron el día en San Francisco con un empate 1-1, un partido roncoso, táctico, donde ninguno quiso arriesgar. Además, en el grupo C, quien saltó el plato fuerte, la Camariña, Brasil hacía su debut frente a la siempre peligrosa selección de Marruecos en Nueva York. Un partidazo de ida y vuelta, pero el marcador no se movió del 1-1. Marruecos demostró que lo que hace 4 años fue, no ha sido simplemente casualidad, y le plantó cara a una selección brasileña a la que todavía se le nota falta de rodaje. En el mismo grupo, Escocia sacó la cara por Europa al vencer por la mínima 1-0 a una selección de Haití que vendió carísima la derrota. En el grupo D, para cerrar la jornada del sábado, Australia impuso su físico y su juego aéreo ganándole 2-0 a Turquía en Vancouver, sumando 3 puntos de oro puros para la aspiración de mantenerse líderes en su grupo. Llegamos al domingo. Guarden las calculadoras porque aquí les sobraron, lo que sobraron fueron los goles. Fue un domingo de locos en el Mundial. En el grupo E, la máquina teutona está encendida. Sí, Alemania no tuvo ningún tipo de piedad con la modesta selección de Curazao y firmó la mayor paliza en lo que va del torneo. Un humillante 7-1 con doblete de Havertz y un festival de fútbol ofensivo que asusta a cualquiera. En el mismo grupo, la otra cara de la moneda la vivió Sudamérica. Ecuador debutó frente a Costa de Marfil. Los de la mitad del mundo jugaron mejor, propusieron, pero la suerte se les dio la espalda. Estrellaron 3 remates a los postes y al final la efectividad pura para los africanos que se llevaron el partido venciendo por 1-0. En el grupo F, Países Bajos y Japón nos regalaron el partido más vistoso del fin de semana. Un electrizante 2-2 donde anotaron Van Dijk y también Summers para la naranja mecánica, mientras que Nakamura y Kamada respondieron por los nipones. Y para cerrar la noche del domingo, Suecia destrozó 5-1 a Túnez con un doblete letal de Ayair y la jerarquía de Goretzka. Los escandinavos pisaron fuerte en este inicio del Mundial. Y aterrizamos en el día de hoy, lunes 15 de junio. La acción no para y hoy temprano tuvimos un verdadero bombazo en el Grupo H. La actual campeona de Europa, la siempre favorita España, hacía su debut frente al humilde Cabo Verde de Atlanta. Todo el mundo esperaba una fiesta de goles de la Roja, pero se firmó la primera gran sorpresa táctica. Cabo Verde plantó un autobús atrás, defendió con el alma y rascó un empate histórico 0-0. España manejó el balón, tuvo la posesión, intentó con Lamine Yamal, pero careció de profundidad. Un debut decepcionante para los dirigidos por Luis de la Fuente, que ya encienden algunas alarmas de la prensa ibérica. ¿Y cómo sigue la jornada? Para cerrar este lunes mundialista, anote bien en su agenda, porque se vienen dos partidazos para alquilar balcones esta tarde-noche. Arabia Saudita se mide ante la garra charrúa de Uruguay. El debut de la Celeste genera muchísima expectativa en nuestro continente. Y para el cierre de la noche en el espectacular SoFi Stadium de Los Ángeles, Irán se enfrenta a Nueva Zelanda de Tim Payne, el nuevo jugador élite en las redes sociales, esto por el grupo A G de la Copa del Mundo. Así está el panorama de la máxima cita del fútbol mundial. Goles, sorpresas, decepciones y apenas estamos arrancando motores. Amigos, hasta aquí nuestro resumen express del mundial. Sigan disfrutando de la última parada por Radio Cana. Soy Javier Castellón y nos escuchamos en la próxima entrega informativa. Chau, chau.

0: 37 minutos en todo el país, estamos a minutos nada más de vivir este partido que para nosotros va a ser de infarto, uh-huh. Uruguay que se va a presentar y que estamos por supuesto contentísimos de que otro sudamericano se presente. Saludos al Javi Castellón que ha ingresado hace instantes nada más con este contacto.
1: Sí, estamos a la expectativa de este partido, pues a las 18 horas juega así Arabia Saudita versus Uruguay. Yo sé que usted también está atento. ¿Cuáles serán los resultados de esta tarde? Como siempre, un genio, Javi, al darnos un resumen de los diferentes encuentros. Y por supuesto, nosotros también estaremos a la expectativa de ello. Mira, estamos teniendo, yo creo que sí, una expectativa, en lo personal, una expectativa muy grande por Uruguay, porque están sabiendo pues pelear mucho por el continente, por el equipo, por la selección, para representar así en este Mundial 2026.
0: Ahora, voy a empezar con un debate ahora acá en la radio. Con los que, si usted nos escucha, nos puede comentar también en la transmisión en vivo o mandarnos un mensajito. A ver, Uruguay, ¿cuántas copas del mundo tiene?
1: No, el dato exacto no sé.
0: ¿Usted cree que tiene 4 o 2?
1: No creo que 4, debe tener la mitad 2.
0: Ok, vamos a ver, vamos a hasta control central. Mateo, ¿cuántas copas del mundo tiene Uruguay?
2: Legalmente, Uruguay tiene 2 copas del mundo.
0: Ok, vamos con nuestro productor. ¿Cuántas copas tiene? ¿4 o 2?
3: Según yo sé, 2, pero muchos hablan de que tienen 4.
1: ¿Dónde están las otras 2?
0: Sálganse todos de la cabina, por favor.
1: Nos es va a votar el Pepe.
0: Es que en realidad tiene 4 copas del mundo. Claro, es que también se le ha tomado en cuenta el antiguo torneo que se tenía, que no era denominado la Copa del Mundo como tal, pero sí tiene 4 y la FIFA reconoce porque puede usar en sus camisetas las 4 estrellitas.
1: Ah, mira.
0: Si tú te das cuenta, hoy va a ingresar con sus 4 estrellitas, por ejemplo, su camiseta. Entonces, bueno, es un debate, ¿no? Ayer veía a los colegas periodistas también uruguayos que se peleaban con los con los argentinos, ¿no? Todos cuatro. Nosotros tenemos 3, decían los argentinos.
1: Epa, sí.
0: Pero es un debate.
1: Entonces, bueno, 4. Aposta por 4, dice ahí.
0: Yo 4.
1: La cara de los
0: ¿Usted
1: chicos.
0: ¿Usted nada? ¿Se va a quedar en 2? Cristian Gabriel se queda en 2. Muy bien. Señores y señores, en instantes nada más va a comenzar. Estamos a menos de 20 minutos para que podamos vivir. Usted lo va a poder vivir, por supuesto, reiteramos, por los cables operadores del país y también por las señales autorizadas en Bolivia, en la señal abierta. Y nosotros le vamos a dar el minuto a minuto. Por ejemplo, volvamos al partido de Bélgica-Egipto. El primer gol llegaba a los 19 minutos.
1: Ya.
0: Y el gol que llegaba para el empate, se podría decir, llegaba a los 66 minutos, que ha beneficiado a Bélgica en un autogol, se le podría denominar, el gol en propia puerta, cometido por el jugador, no sé si lo voy a decir bien, pero lo cometió el gol, o fue autor del gol, se puede decir, el jugador Mohamed Anit, no sé si está bien pronunciado, del representativo Egipto.
1: Wow, sí, ¿no? Yo lo decía, era un partido, un encuentro bastante reñido. El desplazamiento en cancha también fue muy considerable. Al menos yo vi ese equipamiento, esa movida por parte del contingente para que se pueda realizar este partido, pues a través de ambas selecciones. Ahora queda un resultado, no sé, para muchos tal vez sí, para otros no agradó, pero fue ese el que se puso en cancha.
0: Va a continuar en minutos nada más el grupo H, en el que se encuentra el representativo uruguayo, comienza en la tercera ubicación tras el empate que ha beneficiado a España y Cabo Verde, que los dos han sumado un solo punto. Arabia Saudita y Uruguay en instantes nada más se verán en el campo de juego a partir de las 18 horas, hora boliviana. Por ejemplo, en el ranking FIFA, va bien Uruguay, está en el puesto número 16 del ranking FIFA. Tiene 17 trofeos desde lo que va, obviamente con todas sus selecciones, ¿no? Menores, mayores, las inferiores y demás. Y el favorito de este partido, sin lugar a duda, es el representativo uruguayo, que estará de visitar

0: bastante considerables.
1: Por ejemplo, el 13 de noviembre del 2025 se enfrentaba a Uzbekistán a Uruguay y Uruguay le ganaba por 2-1. También el 15 de noviembre se enfrentó con México, un partido muy reñido donde se han sacado varias tarjetas amarillas, pero empataron sin abrir los marcadores. Con Estados Unidos también se enfrentó, en la que Estados Unidos goleó por 5-1 el 18 de noviembre del año 2025. El único gol para la selección uruguaya de esta parte de nuestro continente era dado por el jugador de Arrascaeta, quien le daba ese único gol del partido que le beneficiaba a ellos. Luego, el 27 de marzo de este año se enfrentó frente a Inglaterra, donde empataron por 1-1. Con Argelia, el 31 de marzo, también empataron 0-0. ¿Cómo llega nuestra hermana selección de Uruguay a este partido? Esperemos que le vaya muy bien a los uruguayos para alegría de la Conmebol en la que participamos nosotros.
0: Por lo menos que sí. Entonces, 18 horas inicia este encuentro, si no me equivoco, es en Miami, ¿no? Miami, si no me equivoco, es en Miami a las 18 horas, para que esté también a la expectativa. Muchos me ha pasado que entre el ajetreo de actividades del trabajo se toman un tiempito para ir a ver al Mundial, los partidos, los encuentros, incluso al baño, Pepe.
1: ¿Sí? ¿Sí?
0: Sí. Un ratito, permiso.
1: Bueno, yo me bañé estos días con la transmisión del partido, por ejemplo.
0: ¿En serio lo hizo?
1: Sí, sí, ahí estaba la transmisión del partido y yo feliz bañando.
0: Es que tú estabas en tiempo de hidratación.
1: En tiempo de hidratación, claro. ¿Te gusta el tiempo de hidratación? ¿Lo encuentras bien el tiempo de hidratación?
0: Sí, yo me voy a hidratar.
1: No, pues
0: a descargar, partido, a descargar mi furia ahí.
1: Dentro del partido, ¿lo ves bien, lo ves mal?
0: Sí, lo veo bien, porque tenemos que tener un tiempo considerable para recargar energías y demás, ¿no? Entonces lo veo bien, lo veo positivo.
1: En 15 minutos, señores y señoras, estará en el campo de juego Uruguay, estará en el campo de juego Arabia Saudita, iniciando su primera fecha de esas tres fechas que tiene para esta jornada. Pero hubo algo viral. Los hinchas asiáticos son muy ordenados, son muy limpios. Y se vio estos días. Ayer limpiaron el estadio después del partido.
0: Tremenda cátedra que les dieron no solamente pues a los mismos hinchas que fueron a ver al a la selección contraria. Ellos desde la basurita ponen en su lugar, hicieron la limpieza del estadio, pero a mí me encantó porque no dejan de lado, ¿no?, los mismos valores, la misma cultura que ellos tienen, incluso en el tema del orden, de la limpieza. Y sí, tremenda cátedra que les dieron.
1: Bueno, ahí están los jugadores que los hinchas en realidad que se ponen la mano al pecho para limpiar los escenarios, o este escenario principalmente en el que ellos han agarrado, han limpiado. Incluso veía una persona que estaba en silla de ruedas que ella misma limpió, ayudó un poco. Felicidades a los hinchas de Japón. ¿Me corrigen?
0: Japón,
1: muy bien. Pero de los hinchas buena onda que limpian, vamos a los hinchas. Oye, el Mundial sí que hace milagros.
0: Tiene su parte y contraparte.
1: Claro.
0: ¿Qué pasó? A ver.
1: ¿Dónde están los de par de sufrir? Las iglesias evangélicas, los amautas, los cuyacas, no sé qué. Tienen que ir al Mundial, porque el Mundial hizo pararse a una persona que estaba en silla de ruedas.
0: Oye, no, en serio. Bueno, es que tal vez, no sé, será la emoción, no lo sé, pero
1: la hace emoción, milagros el Mundial.
0: Hasta en nuestro país está haciendo milagros. La gente ahora prefiere ver el Mundial que estar bloqueando, por ejemplo.
1: Bueno, en las horas de los partidos, ¿no? Se van a desbloquear. Pero bueno, estamos compartiendo las imágenes con ustedes, señores y señoras, amigos y amigas de las redes sociales. Y a los que nos ven en la radio, bueno, nos escuchan en la radio, comentarles, ¿no? Es un ciudadano que estuvo en el partido de apertura, fue el partido de Sudáfrica-México, en el que se levantó. Estaba en un lugar, bueno, para que la gente entienda, estaba en un lugar preferencial.
0: Ya.
1: Entiendo que lugar preferencial te cobran un poco menos y tienes relativamente una buena vista. No pagas lo mismo que cualquier
0: lugar, ¿no?
1: Para claro, que cualquier partido. Ciudadano incluso. Entiendo que para estos

0: Estos sitios incluso se colocaron elevadores exclusivos, o sea, hay una preferencia, porque claro, no pueden hacer la misma fila que todos, pero incluso vas acompañado de una sola persona. Pero el compañero amigo este se paró y ya.
1: ¡Feliz!
0: ¡Feliz!
1: Aquí y la no gente, pasó nada, ¿eh?
0: Y la gente lo aplaudió, la gente se rió incluso.
1: Dijo, sí, es para que sí. ¿Sabe por qué? Porque sí, el Mundial está haciendo milagros y tal vez probablemente también con los hinchas, que se sabe. Pero estas imágenes se volvieron viral a través de las redes sociales. Y bueno, ya está. Estamos ya, buena la expectativa de este encuentro que ya va a iniciar en minutos nada más, 18 horas. Arabia Saudita versus Uruguay.
0: Bueno, nosotros le comentamos un poco de la señal internacional y de la señal abierta que venimos recibiendo. Está llenísimo el estadio. Bueno, hay un espacio vacío, mira. Hay algunos espacios vacíos.
1: Faltamos ahí nosotros.
0: Sí, mira, los argentinos que no pueden faltar. Los hinchas argentinos. Ahí están los uruguayos. También. El Mundial te da otro toque.
1: Sí,
0: ¿no? Te da otro toque el Mundial.
1: Yo creo que más que todo une a los países, a los continentes, a quienes son parte de un continente en este caso, que van apoyando no solo a su selección, también a quienes llegaron este 2026 al Mundial. Es un Mundial histórico, no solo para las figuras, sino para las selecciones que están apostando pues a ser el mejor, el campeón a nivel mundial.
0: El Miami Stadium es el escenario para ese partido. Mateo, ¿vos por quién vas?
2: Yo voy a ir por Uruguay, la verdad.
0: Ya, bien.
2: Sí, sí, sí, espero que gane Uruguay.
0: Su quinta estrella.
2: Quinta estrella, tercera estrella, no sé. Yo, algunos dicen que esas dos estrellas son por Juegos Olímpicos por Juegos y no Olímpicos. Cuentan como Mundial, así que... En ese caso, Argentina tendría muchas más estrellas, más que tres estrellas.
0: ¿Cuántas Olimpiadas ganó? Porque antes el fútbol era un deporte olímpico.
1: Sí, sí.
0: Y luego ya, ahora ya no, entiendo que ya no es olímpico el mundial, digo el fútbol.
2: El fútbol de selecciones, ¿no? Sigue siendo también un deporte olímpico, hay clasificatorias.
1: ¿No es futsal? No. ¿No es otra clasificación? ¿Otra disciplina?
2: Hay otra clasificación también para fútbol olímpico, para las selecciones.
0: Ah, bueno.
1: Ahí está.
0: Menos de 10 minutos, señores.
1: Ay, ay, ay.
0: Qué emocionante realmente lo que...
1: Me encanta cuando inicia el partido, ¿eh?
0: Sí, le da otro toque, otro toque. Te cuento que estos días yo estaba, voy a ser muy sincero con la gente, estaba viendo, pero relatos no de los nacionales. No de la televisión nacional, sino de la televisión extranjera. Hoy vi, por ejemplo...
1: Le da más emoción, ¿eh?
0: Le da más emoción, ¿no? El fin de semana vi con los amigos de Telemundo, puedo decir, con los amigos de Telemundo que lo han hecho muy bien. Y hoy estaba viendo el partido de mediodía, sí vi con el relato nacional, y el de las 3 de la tarde, el primer tiempo por lo menos, vi con el relato de los amigos de América de Televisión allá en el Perú. Buenísimos los relatores, buenísimos realmente, es algo que hay que resaltar. A ver, hablamos un poco de las medallas, hablando del tema olímpico y que estamos teniendo, a ver.
1: Es que está interesante.
0: La elegancia, por supuesto. Hungría y Gran Bretaña tienen 3 medallas de oro cada uno, con múltiples jugadores. En oro tienen dos oros tiene Argentina, Brasil, España, Uruguay y la extinta Unión Soviética. Entonces, esto quiere decir que Argentina tendría 5, ¿no? 5 estrellitas si hacemos...
1: 5, sí.
0: Sí, si hacemos valer esto. Pero bueno, que hagan valer porque la FIFA les autoriza. Ahí están las camisetas con... Oye, hay hinchas
1: de
0: Arabia Saudita.
1: Todo el mundo, ¿no? Que está apoyando ahí también a Arabia Saudita y a Uruguay. Aquellos que están emocionados, que incluso comparten entre amigos, entre la familia, viviendo así el Mundial 2026. Mira, a mí me daría tantos nervios de poder salir, tener un encuentro, porque miles de ojos... a nivel mundial están observando así el mundial.
0: Bueno, ahí está, en instantes nada más va a iniciar y nosotros le vamos a actualizar minuto a minuto cómo va el partido en la ciudad de Miami, Estados Unidos, que es una de las sedes de este partido. Pero quienes también se emocionan y se emocionan muchísimo son los hinchas, esos hinchas pasionales que incluso llegaron a los golpes. Claro, el periodista argentino estaba mandado a su despacho y ellos fueron directo a los golpes, a las trompadas.
1: En plena transmisión, ¿no?
0: Sí, se los vio atrás.
1: Ay, pero lo que tiene que pasar para también dar el reporte al periodista, pero son cosas que pasan, imagínate, entre ánimos caldeados, la emoción del momento, pues llega un momento en el que hay confrontaciones entre hinchas y ¡paz! Saca sonada.
0: Y a eso se suma, claro, que no solo es esto viral, ¿no? Que se golpean o que se golpean atrás de ellos, sino que también se vuelve viral los besos que están dando entre los mexicanos y los de Corea del Sur, por ejemplo. Luego, ¿qué más se ha vuelto viral? Bastantes cosas que están. Y bueno, el periodista no pierde el glamour, sigue ahí mostrando. Y claro, por normativa mexicana no se puede mostrar, ¿no? Los golpes ni nada. Entonces cancelan la transmisión o el contacto que tenían con este periodista. Creo que es mexicano y el otro es... un mexicano y el otro, no reconozco la camiseta del hincha. Que bueno, se ha vuelto también viral. No tiene camiseta. No tiene camiseta. Bueno, ahí está. Está de negrito. Con camisa negra, digo, ¿no? No que es negrito, sino que, bueno, ahí está. Se llegó a los golpes y no sabemos por qué, ¿no? Es legal la venta también de alcohol dentro del estadio durante esos días, claro.
1: Imagínate la emoción también de ese momento. Toca reportar nomás desde el lugar de los hechos. Y le tocó a este periodista, pues, tener esa confrontación, o bueno, observar esa confrontación entre hinchas de diferentes selecciones, apoyando también a los mejores.
0: Menos de 5 minutos, señores y señoras, para el inicio de Uruguay. Pausa y estamos de retorno.

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0: 17:58, a tan solo 2 minutos de poder iniciar así este encuentro. Y bueno, estamos también a la expectativa porque ya estamos súper listos. Arabia Saudita versus Uruguay.
1: Es así, señores, en este momento para las personas que nos están escuchando y van a permanecer, por supuesto, en nuestra sintonía. Y obviamente, si les gusta el fútbol, vamos a estar minuto a minuto reflejándoles lo que está aconteciendo, cómo ve el partido. Por ejemplo, ya se han entonado los himnos de Arabia Saudita y también de Uruguay. Mientras tanto, este partido se desarrolla en el Hard Rock Stadium en la ciudad de Miami. El árbitro es un italiano, la terna arbitral es italiana. Y como les decía, de favorita viene, por supuesto, la selección uruguaya. En los últimos partidos no le fue nada bien a la selección de Arabia Saudita, donde perdió frente a Jordania, por ejemplo, por 3-1. Junto a Croacia perdió por 2-1. Con Colombia perdió 2-1. Solo ganó a Cuba en un partido amistoso y con Ghana empataron. Mientras tanto, oye, incluso ahora el árbitro se convierte en camarógrafo, ¿no? Tiene su
0: doble función.
1: Su camarita más, ¿no?
0: Sí, ahí.
1: ¿Dónde lo lleva? ¿En el pecho?
0: ¿Dónde dice?
1: ¿En el pecho dónde lo lleva?
2: La cámara de los árbitros la llevan como los lentes, más o menos.
1: Ok.
2: Sí, sí, es una colaboración que han hecho con Lenovo. Justamente para el mundial es Lenovo con inteligencia artificial que ayuda para ver algunas jugadas, sobre todo los goles, jugadas específicas, a veces cuando necesitan penal, jugadas específicas, ayuda mucho esa cámara. Porque el árbitro, como está cerca de las jugadas específicas, ayuda sobre todo para el VAR y sobre todo ayuda para lo que es el espectáculo. A nosotros nos encanta ver las jugadas de cerca, ¿no es cierto, Pepe?
0: Bastante.
1: Sí, sí, sí. Eso. Ahí está. Los árbitros están de rosadito con negro.
0: Ay, ay, ay.
1: Lo que le decía la terna arbitral, están 3 italianos, 2 canadienses. Y en el VAR también, ayer fue la primera vez que una mujer árbitro estaba de cuarta asistente. La mexicana, por ejemplo.
0: Ah, verdad, vi en los encuentros.
1: Ahí está.
0: Se tiene mayor presencia, ¿no? Femenina ahora. Y ya están ultimando detalles.
1: En el VAR está también un italiano.
0: Ajá, para que se pueda dar inicio a este encuentro. La Celeste llega pues así con este debut, con una mezcla interesante, una experiencia, ¿no? Alrededor internacional, futbolistas también que militan dicha selección. Ahí, mira, ya están preparándose para entrar al campo de juego.
1: Bueno, señores y señoras, 6:00 p.m. ya en Bolivia. A la espera y esperemos que le vaya bien a Uruguay. Acá en la parte superior, en instantes nada más estará apareciendo el minuto a minuto y el marcador, por supuesto. Pero... ¿te acuerdas de la furia de los Terian?
0: Ay, sí, que está de... bueno, no sé si sigue de moda, pero estaba, ¿no? Bastante fuerte. ¿Qué ahora pasó ahora? A ver, cuéntame.
1: Vergüenza me da hablar de esto. Ahora vino alguien que dijo, yo soy Terian, yo me considero Terian, pero yo me considero Lionel Messi.
0: ¿Ah, sí?
1: Sí, yo quiero que todos los beneficios o los privilegios de Lionel Messi los tenga yo. Lo escuchamos y...
0: a ver.
1: Y a ver, analizamos.
0: ¿Qué pasa
1: con el ahí? Terian de Messi. Lionel Messi.
3: ¿Te autopercibís como Lionel Messi?
4: Correcto, así es. Y yo traje acá, este es mi actual DNI.
1: Sí.
4: Si vos te fijás, dice Pablo, no voy a decir mi apellido porque yo estoy peleado con mi papá en este momento y no, claro, quiero que su...
3: eso explica muchas cosas.
4: Y bueno, yo quiero que acá diga Lionel Messi, como bien corresponde, y que eso me habilite a todos los beneficios de ser Messi, como que me suena al mundial. Porque
3: vos querés ir al mundial.
4: Yo juego muy bien a la pelota.
3: Claro, sos Messi, obviamente vas a jugar bien a la pelota.
4: Pero claro, basta con la autopercepción para poder saber jugar a la pelota. Mis amigos y mis amigos Pedro y Joaquín dicen que, sí, que soy mejor que el Messi original, incluso.
3: Claro. Entonces, tu reclamo es este. Vos te autopercibís como Lionel Andrés Messi.
4: Ajá.
3: ¿Querés que el Estado te dé un documento nacional de identidad que asegure que vos sos Lionel Andrés Messi? ¿Y querés que bajo esa identidad Lionel Scaloni te convoque a la selección y vos puedas jugar el Mundial de Fútbol de este año.
4: Parece que es algo bastante razonable. No hay, es bastante sencillo, es un trámite al fin y al cabo.
3: Claro.
4: Por eso, bueno, yo quiero que mi caso y el motivo de mi presencia acá en el canal es que
3: Sí.
4: llegue a más lugares y bueno, que con el apoyo de la gente
3: Ajá.
4: se me pueda permitir tener el DNI correspondiente, ¿verdad?
3: Claro. ¿Te apoya mucho la gente?
4: Todavía no, todavía
3: Todavía
4: no.
3: no,
4: Estoy
3: claro.
4: intentando. La gente en realidad se me ríe mucho.
3: Ah.
4: Algunos me piden fotos de vez en
3: Claro.
4: cuando y la gente me pide fotos. Sí, me reconoce, me dice grande, Lionel.
3: Claro,
4: Me
3: claro.
4: paro en la calle.
3: Nada sarcástico, seguramente.
4: ¿Por qué sería
3: No, te hago
4: así?
3: una pregunta, porque digo, desde afuera capaz se ve como que lo que tenés puesto es como una máscara de muy bajo
4: No,
3: presupuesto.
4: bueno, eso es discriminación.
3: Ah.
4: Es faltarme el respeto a la gente que se opera también hace lo mismo.
3: Ah, claro, o sea.
4: Esto es parte de mi identidad
3: Claro.
4: y me parece que corresponde
3: Claro.
4: que sea
3: Claro.
4: reconocido como parte de mi ser.
3: Claro, o sea que decir que unas tetas de plástico son tetas de plástico o que una careta de bajo presupuesto es una careta de bajo presupuesto, que sería como un discurso de odio,
4: Es el discurso de odio y es la autopercepción que tiene cada persona, cada
3: claro.
4: individuo, de autoidentificarse como a mejor le parezca.
3: Claro.
4: Y la gente tiene que respetar eso.
3: Bueno, yo te voy a dar a vos un momento para que convenzas al espectador que te está mirando en este momento de que vos efectivamente sos Lionel Andrés Messi y que mereces ser reconocido como tal e ir al Mundial de Fútbol 2026.
1: Bueno, la fiebre de Lionel Messi, de la escaloneta y obviamente de todo lo que se está viviendo en el Mundial 2026. Ya se está jugando el primer minuto con 25 segundos entre la selección de Arabia Saudita y Uruguay, 0-0. Pero volvemos al país y ya tengo en la señal de satelital a la presidente del Consejo Municipal de la ciudad de La Paz. Estoy hablando con la concejal Blandi Caballero, quien es presidente del Consejo. Presidente, ¿cómo está? Muy buenas tardes, casi noches, bienvenida a la última parada. El Consejo Municipal ha aprobado una ley que obliga al alcalde a actuar ante los bloqueos y ante el secuestro que estamos viviendo. Presidente, buenas tardes. En instantes tendremos ya la señal de audio. No sé si puede activar su micrófono, presidente. Le agradecemos, por favor. Con la presidenta del Consejo Municipal estamos en instantes para conversar, porque le reitero, el Consejo Municipal de La Paz ha aprobado en los últimos días la Ley Municipal de Libre Locomoción y Transitabilidad, una norma que obliga al Ejecutivo Municipal a asumir acciones preventivas y correctivas ante los bloqueos y protestas que afectan la circulación de personas, el abastecimiento de productos esenciales de la canasta familiar y el desarrollo de las actividades económicas con total normalidad en la urbe paceña. Caballero, presidente del Consejo Municipal, ha informado que la iniciativa busca proteger el derecho de los ciudadanos a trasladarse de un lugar con total libertad. Es algo que obviamente estábamos pidiendo los ciudadanos bolivianos. En instantes nada más recuperaré la señal con la presidente del Consejo Municipal, Waldi Caballero, quien ha llegado, por supuesto, a la silla municipal junto a la candidatura de. A esta, junto a la candidatura de uno de los candidatos al municipio paceño. Ya la tengo. Ahora sí, les saludo, presidenta. ¿Cómo está? Buenas tardes. Bienvenida a la última parada.
5: ¿Qué tal, Pepe? ¿Cómo están? Muy buenas tardes. Gusto poder compartir con usted.
1: Presidente, el Consejo ha aprobado en los últimos días la ley denominada, o la ley que obliga en realidad al alcalde a actuar ante los bloqueos y el secuestro que estamos viviendo los paceños.
5: Exactamente, Pepe, usted lo decía, es una materia en la cual la honorable Alejandra ha presentado y está aprobado por decirle de que lo primero que se ha pedido es que se debería dar las medidas preventivas ante posibles bloqueos o posteriores bloqueos. Además, promover el diálogo y la coordinación con diferentes instituciones y sectores, esto es consideramos sumamente importante. Obviamente que está también de los puntos que tomar en cuenta acciones legales cuando bloqueo asfixien los derechos colectivos. Es otra es también presentar informes sobre las acciones no realizadas y los planes de recuperación para las zonas que han sido perjudicadas en nuestra ciudad. Además, asimismo, se determina que ninguna movilización podrá pues impedir el acceso a ambulancias, tampoco restringir el abastecimiento, no solamente en este caso de productos esenciales, sino que también se les debería pedir que las medicinas, oxígeno, todo esto pueda llegar, pueda ser algo normal, que debería ser de libres de tránsito en estos momentos en que la ciudad está hoy por hoy así. Estos son los puntos más importantes de los cuales esperemos que el señor alcalde la promulgue, se le ha mandado ya hoy para que en 10 días él la promulgue. Entonces, esto es lo que estamos esperando, que haga algo por la ciudad de La Paz, señor alcalde.
1: Presidente, entendiendo la situación que está teniendo el departamento y el municipio principalmente, ¿cuántos de los concejales han respaldado esta iniciativa? Entendiendo que sabemos que algunos concejales de Innovación Humana, que es el partido del alcalde actual de La Paz, no están participando de las sesiones. ¿En esta sesión han participado ellos?
5: En esta sesión no han participado. Sin embargo, 8 de los presentes, los 8 en forma han respaldado todo esto. Consideramos de que en tamaño que la ciudad esté asfixiada y que el gobierno no esté haciendo nada para restablecer esto que es tan importante, la salud y la alimentación de la población. No solamente es esto, Pepe, usted sabe de que efectivamente la alcaldía tiene la potestad de hacer uso de la inteligencia municipal para poder evitar la especulación y esto hoy por hoy. Dado, parecería que no tenemos intendencia porque no se está controlando absolutamente nada lo que responde a los precios.
1: A eso me voy y me robó algunas palabras, presidente. Entendiendo que el alcalde municipal ha responsabilizado a la ex gestión de Iván Arias sobre la falta de funcionarios para que puedan atender las necesidades de los de las amas de casas y los amos de casa, porque es la realidad que tenemos en la ciudad de La Paz. Algunos me comentaban y me escribían, me decían, Pepe, prefiero madrugar e ir 2 de la mañana, 3 de la mañana a El Alto, porque en La Paz nuestras autoridades no están haciendo controles en los mercados. Yo he comprado, me decía, me comentaba alguien que me escribía muy temprano y me decía, la acelga que me quieren vender en el Mercado Rodríguez, un amarrito en cerca de 18 bolivianos en la actualidad, he logrado encontrar en el mercado de la ciudad de El Alto en 15, en 10 bolivianos. Si bien no es mucho, pero es un poco más barato, porque parece que la ciudad está abandonada y no tenemos al alcalde, no tenemos autoridades.
5: Claro, o sea, imagínense, no solamente es el precio, Pepe.
1: Sí.
5: Hace muchísimos días atrás, hizo la Asamblea de la Pasanidad, que al final quedó simplemente como decoro al Ejecutivo, que haga un puente terrestre donde tenemos, no nos olvidemos, acá en la ciudad de La Paz, tenemos Songo, tenemos Jampa, donde tenemos excelente verdura, y no solamente allí, también abajo tenemos excelente verdura, y allí se debería. Esto sería hoy, desafortunadamente no se ha hecho absolutamente nada, y por ello es que están haciendo la especulación de los precios, que realmente es algo inaudito. Imagínense, hoy comprar un huevo en 3 bolivianos, creemos que esto ya es una barbaridad. Entonces, por eso es que se le ha pedido al alcalde que tiene que empezar a hacer, o sea, tiene que haber, no tengo mucho personal en intendencia. Yo le garantizo que si él pide, incluso Amas de Casa, algunos otros grupos, yo le aseguro que va a ir muchísima gente a evitar esto, pero por bien de toda la ciudadanía. Si uno quiere trabajar, estoy segura que sí lo podría lograr, con el apoyo y la ayuda también de muchos ciudadanos que están dispuestos a trabajar.
1: Me escribe un radioescucha y me dice: Pepe, saludamos a la presidenta del consejo, consultale en qué beneficia principalmente a los que vivimos en la zona sur. No entiendo muy bien qué está obligado a hacer el alcalde municipal con esta ley. Te escuchamos todos los días, nos dice. Gracias a nuestro radioescucha que le hace la siguiente pregunta, presidente. ¿En qué beneficia? ¿Cómo se va a hacer? ¿Cómo tendría que actuar el alcalde César Duttweiler ante esta ley que ustedes han enviado al Ejecutivo?
5: Bueno, realmente lo que tendría que hacer el alcalde es promulgar esta ley. Esto es lo que tiene que hacer para que de esta manera, promulgada la ley, ya se pueda tomar acción. Lo que estamos considerando, que debería haber una libre transitabilidad, que no se puede pasar oxígeno, puede pasar medicamentos, alimentos. Entonces, si hay esto, definitivamente vamos a lograr que haya un corredor, o no sé, seguramente en algunos momentos, cuarto intermedio, para que puedan pasar ambulancias, para que puedan pasar estas movilidades que están trayendo, como le digo, sí, medicamentos y alimentos, para que de esta manera la población no sufra el abastecimiento. Esto es lo que se está pretendiendo, y además principalmente promover el diálogo y la coordinación. O sea, ¿esto para qué? Para que de una buena vez por todas ambas partes se sienten y encuentren la solución, porque a quien están asistiendo es a la ciudadanía, no es esto no es correcto.
1: Gracias, presidente, por estos minutos. Esperemos que el alcalde y todas las autoridades en realidad en esta oportunidad dejen los colores políticos y piensen principalmente en el trabajo por la ciudadanía, por las paseñas, por los paseños, que ya son 46 días que estamos cerrados, encerrados en nuestra misma casa. Esperemos que exista la promulgación de esta norma que ustedes ya le han remitido al burgomaestre paseño, y esperemos que se pacifique la situación y volvamos a hacer nuestra vida con total normalidad cuando estamos a un mes nada más de celebrar una nueva gesta patria acá, bueno, una gesta libertaria aquí en la ciudad de La Paz. Gracias, presidente. Buenas tardes.
5: Pepe, a usted las gracias y le pedimos a Dios unirse al alcalde para que de verdad piense la calidad de la ciudad y haga un trabajo que esté acorde a lo que hoy estamos con los paseños y a sus órdenes.
1: Es que no se me vaya, estamos en modo mundialero. ¿Quién gana hoy, Arabia Saudita o Uruguay? ¿A quién apoya la presidenta del consejo?
5: Uy, obviamente Uruguay.
1: Muy bien. Gracias, presidente. Buenas tardes nuevamente.
5: Buenas tardes, Pepe. Muchísimas gracias.
1: Los latinoamericanos estamos unidos por Uruguay.
0: Sí, y estamos también emocionados. Mira cómo se está dando así. Ya estamos, pues, mira, 12:39 en tiempo, 40, 41, va sumando así los minutos, los segundos, en este encuentro entre Arabia Saudita y Uruguay. Está bastante nomás movido el campo de juego.
1: Póngame musiquita, señor. Eso, ahí estamos, en modo mundialero. ¿Qué te parece lo de este Terian Messi? Estamos locos.
0: No, son cosas que no van al caso, según yo. O sea, hay una diferencia entre tener fanatismo, tener tu ídolo, incluso en el fútbol, pero llegar a un límite donde quieras tener y gozar de los mismos beneficios. Cada persona es única, para mí.
1: Eso, sin lugar a duda. Mientras seguimos hablando del mundial y este tiempo de rehidratación que vamos a vivir, por ejemplo, en unos 10 minutos más en la señal abierta, porque es en el minuto 25, si no me equivoco, minuto 20, minuto 22 en realidad, ahí está. Entonces, en el minuto 22 vamos a ver el tiempo de rehidratación, y los mexicanos, que son dueños de casa, por supuesto, para este mundial, tienen la forma también ellos de vivir su tiempo de rehidratación. ¿Sabe cómo hacen? Veamos y conversamos.
6: Hidratación.
7: Hidratación.
6: Hidratación.
7: Hidratación. Hidratación.
6: Salud. Salud, salud, salud. ¡Venga, México! Hidratación.
7: Hidratación.
6: Hidratación.
7: Hidratación.
1: Hidratación, hay que hidratarnos nosotros también. No, no tenemos para nosotros hidratarnos hoy día. Hay que traer también para nuestro minuto de hidratación.
0: Hidratación, por favor, para el próximo partido, porque todos así necesitamos hidratarnos a su manera, como esté viviendo el mundial, pero también viviendo cada minuto, cada segundo y cada encuentro. Y mira cómo está esto. No sé, ¿qué crees? ¿Que el primer tiempo haya gol?
1: Tiene que haber. Yo creo que va a haber, está movido el campo de juego, como tú lo decías hace instantes. Los uruguayos están con la tradicional celeste, esa camiseta celeste que con pantaloncillos blancos, por ejemplo. Y los de Arabia Saudita han dejado el tradicional verde para ingresar con un color, no sé si es azul marino o es negro. Es al revés, me dice.
0: ¿Al revés?
1: Es verde.
0: Bueno, es que el reflejo.
1: Sí, yo no lo veo como verde. Sí, yo veo verde letrerito, digamos.
0: Sí. Ah, es un verde oscuro, digamos.
1: Un verde oscuro. Un verde militar. Bueno, ahí está. Entonces, yo veía negro o azul.
0: Sí, yo de acá también del reflejo estaba viendo negro.
1: Pero bueno, ahí está. Se está jugando el primer tiempo.
0: Vamos a apoyar a Uruguay, a ver cómo está. Escríbanos a las redes sociales, ¿no, Pepe? Para sí, que también podamos comentar cuánto estará la marcación, usted a quién apoya, cómo está viviendo el Mundial en estos primeros encuentros, tal vez compartiendo desde el trabajo, con la familia, con los amigos. Pero así, en la última parada le damos los detalles a través de Radio Cana 98.5 FM.
1: Nos puede escribir al 7546-7389, 7543-7389 para esta oportunidad. Mándenos un mensajito a quien respalda, apoya a Uruguay, apoya a Arabia Saudita, su pálpito, por supuesto. ¿Tú a quién apoyas tu pálpito, Andy? Sabemos que Uruguay.
0: Yo digo, sí, por Uruguay me voy por un 2-1.
1: Bien. 2-1, a ver, vamos a anotar, sí, aquí. Vamos a ver quién se acerca. No me acuerdo quién se acercó en el partido
0: nosotros,
1: del,
0: ¿no?
1: De los otros, sí. Landy, 2-0, ¿cómo decías?
0: 2-1.
1: 2-1, ok. 2 Uruguay, ¿no ve?
0: Sí, sí. Ah, ya. Eso sí es black.
1: Ese sí es black. Ese sí es black. A ver, vamos a esa control central. ¿Cuánto apoyamos? A ver a los chicos.
2: Yo digo que va a ser empate, 1-1.
1: Uy, que hay un empate. Nuestro productor, ¿qué dice?
7: Un 2-2.
1: Y así están apoyando a Uruguay, ¿qué les pasa?
2: Es que es un mundial lleno de empates, querido Pepe. Ay, sí. Es un mundial muy lleno de
0: empates.
2: En los
0: primeros sí, ¿no? Se le está viendo mucho ahí empate. Está.
7: Y además, previamente en el anterior mundial, Arabia fue el que le ganó 2-1 en la inauguración del partido de Argentina. El primer partido de Argentina en el anterior mundial fue contra Arabia Saudita y Arabia le ganó 2-1 en la fase de grupos.
1: Eso quería consultarles a ustedes. ¿Por qué en el anterior mundial no fue el país anfitrión el que hizo el primer partido?
7: No. Sí fue el anfitrión de Qatar, pero la inauguración, bueno, el debut de Argentina fue contra Arabia Saudita.
1: Ah, claro, fue en la mañana. Sí. Yo estaba en la embajada argentina.
0: ¿Estabas ahí?
1: Sí, yo.
0: ¿Y qué tal lo viviste?
1: Me han votado después de alegrarme, pues, del gol de Arabia Saudita. Estaba el embajador. Oye, hay que averiguar si mañana van a hacer algo en la embajada para mandar una unidad móvil o algo.
0: ¿Y será que podemos ir?
1: Creo que sí, sí. Pero a ver, averiguaremos qué embajada. ¿Por qué embajadas?
0: ¿Saben qué? Les propongo algo.
1: Pero no, que te acuerdes, me dicen a las 9 de la noche, pero hacen pues con carnecita, bien. Si esa madrugada era pues, había carne, había vinos, asado, había quesos, había fernet.
0: ¡Hala, no!
1: Era una fiesta en la embajada.
0: ¿En serio?
1: Claro.
0: A ver, les propongo algo. Nosotros somos parte de ese continente y vamos a apoyar también, imagino, que a las selecciones que sean, bueno, dice Pepe, no.
1: Excepto Brasil y Argentina, no.
0: O sea, ¿no vas a apoyar eso?
1: No, madre, pero me voy a mover con la camiseta de Argentina para que pierda.
0: Sí, esa es su cábala del Pepe. Sí. No, ya, pero para un encuentro nos pondremos de acuerdo, nos ordenaremos, ¿saben por qué? Porque nosotros vamos a vivir desde cabina de una manera diferente el Mundial, pero tenemos que elegir un encuentro. Vamos a traer cosillas para disfrutar el Mundial y así en vivo y en directo también usted lo va a poder ver. Vamos a sentirnos como en familia para disfrutar de un partido del Mundial.
1: Bárbaro.
0: A elección.
1: Pero que sea del país, digamos.
0: Ya. ¿No está bien, sí.
1: O sea, para México trajimos tacos, ¿no?
0: Las botanitas, sí. unos juguitos, no sé.
1: Pues. Unas papas.
0: Sí, ahí me hizo dar hambre, Pepe. Sí.
1: ¡Vamos a comer! ¡Señores y señoras! Pepe, con la manera que juega Uruguay, empata o pierde, dice. Dejen de ser malos con los uruguayos. Ahí este es un mensaje que nos llega. Sí. Entonces dice, Pepe, con la manera que juega Uruguay, empata o pierde. Ahí está.
0: Todos están entre empate.
1: Creo, ¿no? Creo que el radio escucha.
0: Mira eso, mira eso.
1: Epa, creo que el radio escucha está viendo el partido y nos está escuchando a nosotros.
0: Sí.
1: Bien, bien.
0: Algo pasó ahí.
1: Tenemos mensajitos, nos dice, ya rueda el balón en el Mundial 2026, Arabia Saudita y Uruguay. Yo apoyo a Uruguay, dice.
0: Hoy todos somos Uruguay, creo, ¿no?
1: Sí, hay que ser. No vamos a creer, pues, europeos, ¿no ve?
0: Sí, no, hay que apoyar no a los nuestros. Por más que nosotros, así como es verde. No llegó, pero es sí verde. Apoyamos. Ya se ve mejor.
1: Sí. También para darles datitos curiosos. Por si acaso es un tiro de esquina favorable para Uruguay. Para darles datos curiosos, si te das cuenta, algunas selecciones sí tienen el parche del mundial que está en blanco y negro.
0: Ya.
1: Esas son las selecciones que no han ganado ni un solo mundial. Las selecciones que han ganado por lo menos una Copa del Mundo tienen la dorada.
0: Ah, eso los hace diferentes, ¿verdad? ¿No? ¿Eh? Buenísimo, buenísimo ese dato. Ahora voy a ver más seguido a las cámaras.
1: Ahí estamos viendo, está con su cámara. Está con mira su eso. Cámara. Mira,
0: ah, casi, ¿verdad, eh?
1: Casi gol. Ahí está Uruguay, por ejemplo, si te sí. das cuenta, está con doradito en uno de los sus parches mundialeros. Que obviamente es porque ha ganado. Bueno, tiene 4 estrellas, ha ganado 2 mundiales y ha ganado 2 Juegos Olímpicos con la medalla de oro. Con la medalla de oro. Muy bien.
0: Sigue el marcador 0-0, Arabia Saudita versus Uruguay.
1: Vamos a nuestro tiempo de hidratación nosotros.
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1: 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Cuando Real Madrid ficha un jugador, ¿tú crees que el presidente del club y el jugador van a firmar en secreto? ¿Crees que hacen algo pequeño e íntimo para festejar el fichaje? 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

0: 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Pero nos llegan mensajitos. Dice: buenas tardes a La Última Parada. Estoy escuchándolos, por supuesto, a ustedes, pero a la espera también de los resultados de Arabia Saudita y Uruguay. Saludos a toda mi familia. ¿Pero qué se llama tu familia? Dinos. Saludos al programa, gracias por mantenernos informados con lo que pasa en el Mundial. Está muy disputado el encuentro entre Arabia Saudita y Uruguay. Yo quiero que gane Arabia Saudita. ¡Epa! ¡Qué mala onda! ¡Qué mala onda!
1: Realmente. Sí, hay contraposiciones, ¿no? Para poder apoyar así a su selección favorita. Y ahí estamos observando cómo está aconteciendo este encuentro minuto a minuto. Hace unos instantes, no sé si hubo tarjeta amarilla, creo que no, ¿no?
0: A ver, vamos a ver.
1: Hasta mientras estamos a 35 minutos de este encuentro. Ahora sí, si podemos cambiar el tenor, hablando lo que, bueno, es el mundial, el deporte. Hoy, como programa La Última Parada y también como Radio Cana, tenemos que darle una lamentable noticia, porque el periodismo deportivo boliviano despide a una de sus voces de referencia. Hablamos de Oscar Dorado Vega, reportero, comentarista y conductor de larga trayectoria. Falleció este lunes 15 de junio en La Paz tras permanecer internado por un problema de salud. Su nombre quedó ligado a una forma de contar el deporte desde la cancha, la redacción y la televisión. Formó parte de una generación clave del periodismo deportivo boliviano, especialmente en las décadas de los 80 y 2000, porque fue parte del suplemento Hoy Deportivo del Matutino, un espacio que marcó época en la cobertura del deporte nacional. En ese medio y muchos otros donde se desarrolló con una amplia trayectoria. Es de esta manera, un poquito nada más, de esta gran trayectoria que nosotros queremos solidarizarnos, extender nuestras más sinceras condolencias a la familia, a los amigos y a aquellos quienes conocieron a Oscar Dorado Vega. que en paz descanse.
0: A nombre de la dirección de nuestro medio de comunicación, a la cabeza del licenciado Brian, del equipo que trabaja en la radio, y también, por supuesto, a nombre de nuestro director de La Última Parada, los productores, los coordinadores y, por supuesto, los presentadores, le mandamos un fuerte abrazo a la familia de Oscar Dorado, que obviamente, entre pausa a pausa, hablábamos acá en el estudio, Mateo se acuerda de él, tiene una buena anécdota con él, lo mismo que con todos los amantes del fútbol, sin lugar a duda. Nuestro Señor Jesucristo, nuestro Creador, ha querido tener el relato y el comentario de alguien especializado, pero más de cerca. Por eso, en los días del Mundial, decide llevárselo a Oscar Dorado. Paz en su tumba.

0: Bueno, cambiemos de tema, pues una noticia que llamó bastante la atención. Usted recordará a, bueno, la militante de izquierda argentina Soledad Mosquera, quien sí se la observó en la ciudad del Alto, ¿no? En un punto de bloqueo. Pues ella salió a las redes sociales, en cámaras, mencionando así y denunciando una deportación desde La Paz. Forma parte de la delegación que llegó al país bajo el argumento de observar la situación de los derechos humanos, bajo 46 días de conflicto a nivel nacional. Pero escuchemos qué es lo que mencionó, pues, la militante de izquierda argentina Soledad Mosquera.
1: Compañeras, compañeros, nos están expulsando de Bolivia. Llegamos a La Paz y nos expulsan y nos deportan a Santa Cruz cuando hicimos todo el trámite migratorio

0: derechos humanos y a solidarizarnos con el pueblo boliviano. Fuerza Bolivia. Si gana Bolivia, ganamos todas y todos los luchadores.
1: También se ha pronunciado sobre este hecho la legisladora nacional Catherine Pinto, quien ha lamentado el actuar de estas activistas que han asegurado que pertenecen a un lado del socialismo. Han asegurado que no van a permitir la injerencia de ningún país extranjero en temas vinculados a la seguridad boliviana.
2: País y menos de zurdos extranjeros que le han hecho mucho daño no solamente a Bolivia, sino a toda Latinoamérica. Yo lo he venido denunciando y he sido víctima de acoso en redes sociales. Mas sin embargo, no me voy a callar y voy a exigir a la Cancillería que devuelva a todos esos zurdos socialistas que supuestamente han venido a velar por los derechos humanos. ¿De quién? Aquí no se ha hecho nada en contra de los derechos humanos. Manejan discursos falsos y mentirosos en el extranjero que acá se estuviera reprimiendo al pueblo, cuando más bien el gobierno ha contenido todo tipo de represión para estos mentirosos, porque es así como se manejan los zurdos de izquierda. Tanto los legisladores de Bolivia como los del extranjero manejan mentiras en sus discursos. ¿Para qué? Para engañar al más humilde, al más vulnerable. Entonces acá no se va a permitir. Está bien que los hayan retenido, que vengan y que digan esos legisladores qué rol van a cumplir, qué derechos humanos van a velar. Si de aquella gente que está varada, sin comida, sin agua.
1: Es la diputada Catherine Pinto que se ha referido y me gustaría, si vamos a estar en esta lógica de que no vamos a permitir que ningún país sea ingerente con situaciones estatales, se hizo lo mismo con la República de Colombia cuando se la expulsó a la embajadora, que hizo un buen papel en territorio nacional y eso hay que resaltarlo. Ahora se expulsa a este tipo de activistas del país. Lo mismo espero que cuando Estados Unidos se pronuncie diga no se metan. Déjenos resolver los problemas a nosotros. Cuando haga Nayib Bukele su comunicado, también digamos, ah, no se meta, presidente Bukele. Nosotros sabemos resolver nuestros problemas solitos. No necesitamos que ustedes intervengan en nosotros. Lo mismo cuando el presidente argentino Milei se pronuncie. Es que no podemos, diputada, no podemos ser de doble filo. No podemos decir, tú no te metas a este problema, pero si tú métete, mi amiguito eres, pues. ¿No ve? Porque eso pasa. Como eres mi amiguito, puedes hablar, puedes meterte, porque sé que me vas a defender. Y eso no creo que sea la lógica de un país en territorio nacional. O hablan todos los países o no habla nadie. Porque si no estamos actuando igual que la presidenta Claudia Sheinbaum, presidente mexicana, que cuando le conviene hablar de un país se pronuncia y cuando no, no. Y lo mismo dicen, somos mexicanos, somos soberanos y déjenos hablar como nosotros queramos. Pero eso no pasa solo en la derecha, pasa en la izquierda, pasa en el centro, porque somos convenencieros. Bueno, esperemos que esto no siga sucediendo en territorio nacional y si hablamos todos hablamos y si no hablemos nada. Tenemos noticias del Mundial junto a nuestro Maple.
3: ¡Eso!
1: ¡Música del Mundial!
3: ¡Novedades! Porque, ¿qué crees, Pepe? Estamos ahora 1-0 y acaban de sacar tarjeta amarilla. ¿Quién? A ver, veamos. Porque sí, Arabia Saudita. ¡Golazo!
1: Gol de Arabia Saudita, sí, señores. El minuto a minuto que le vamos a presentar, por supuesto, llegó al minuto 41 de la primera parte. Y era, por supuesto, el que es el autor de este primer gol en este partido. Es el mismo que acaban de sacar la tarjeta amarilla a Abdulleat Alebrin.
3: Sí, tarjeta amarilla, ¿no?
1: Y es el autor del gol, por ejemplo.
3: ¡Epa, no!
1: Ahí está. Señora que esté en su casa, que nos escuche en la radio, en su vehículo, la selección uruguaya, la selección que representa a la Conmebol, va perdiendo por 1-0 frente a Arabia Saudita. A ver, ¿se viene el empate? No.
3: Casi.
1: Bien posesionado.
3: El portero.
1: El arquero de Arabia Saudita. Y en este momento se van a ir al descanso así, con 1-0, por lo menos faltan algunos segundos nada más para cumplir el tiempo reglamentario y luego esperaremos cuánto más va a adicionar el árbitro, entendiendo que está adicionando entre 4 a 5 minutos por el tiempo de rehidratación y por los festejos de los goles. Un análisis súper fácil y sencillo que estamos viendo.

0: Tiene una buena defensa Arabia Saudita con esa posición del balón que está teniendo, y Uruguay que tiene dificultades para concretar los goles. Uruguay se acerca, llega a Uruguay, pero lamentablemente no tiene la definición necesaria para el partido. Y ahí está lo que te decía, ¿no? En los parches.
1: Verdad, se ve de cerca.
0: Los parches no solo lo usan...
1: Adicionaron 4 minutos más, ¿no? Ahí estamos observando.
0: 4 más jugaremos hasta los 49, entonces. Sí. Creo que sí, hasta que terminemos el programa vamos a saber cómo va terminando el primer tiempo de este partido que se vive en la región de Miami. Tiene la posesión del balón y, señores, no puede ser.
1: ¿Qué pasó?
0: Uruguay se la peló, pero posición adelantada. Pero
1: bueno, estuvo cerquita, ¿no?
0: Sí.
1: 45 minutos ya estamos de este encuentro.
0: ¿Tú te emocionas en los partidos?
1: Sí, pero tengo que... ¿Por qué crees que estoy así? Sí, ¿no? Es como que estás atento viendo cómo está la posición. Vamos acá, vamos y ¡gol!
0: Lo bueno es que Andy estos días está aprendiendo muchas cosas más de fútbol.
1: Ah, eso sí.
0: ¿No?
1: Yo eso dije siempre, yo no soy experta en fútbol, pero estoy aprendiendo acá con los chicos, también con quienes son hinchas, de mucho de lo que es el fútbol, pero sí también me está llegando a gustar.
0: Porque
1: el
0: Andy decía, si quedan empate, gana el árbitro, decía, no, le decíamos, no, eso no pasa, Andy.
1: Yo le decía, yo no veo al partido, yo veo al jugador y al árbitro.
0: Sí, luego nos decía, ¿y quién es ese de rosado que solo está solito en el campo?
1: ¿Está soltero,
0: güey? Es el árbitro.
1: Mentira.
0: ¿Sabes? Haciendo un análisis rápido en este minuto que estoy atento al televisor y al monitor que tengo acá frente a mí, y no sé si mis compañeros están de acuerdo, Uruguay tiene serias dificultades para jugar en un juego conjunto. Es decir, llega uno, lo más cerca del arco se podría decir, y se olvida que tiene compañeros que están en otras posiciones, ¿no? Que podrían ser los autores del gol.
1: Y pueden coadyuvar para poder, pues ya, aperturar un gol.
0: El error que tuvo Brasil, las individualidades que les causó que empaten el partido.
1: Brilla el solito.
0: ¿O no? ¿Está en desacuerdo?
1: ¿Qué dice, Mato? No,
2: viéndolo así de una forma tal vez mala para Uruguay, sí, pero eso fue lo que le salvó a Brasil. No sé si se refiere a eso, las individualidades,
0: sí.
2: Porque estaban jugando mal conjuntamente y tuvo que aparecer Vinicius Junior con una individualidad y marcó un auténtico golazo.
0: Tampoco golazo, hay mejores goles en el mundial. Tampoco golazo.
2: Claro, pero ha sido un golazo. O sea, hasta el momento de ahora,
0: mute
2: en
0: eso,
2: este mundial.
0: Mute ese, señor. No, siga, hable, no se preocupe.
2: Está bien, ha sido un golazo. O sea, los demás no van a estar de acuerdo, pero está bien, pues.
0: Aquí, Mateo, ¿qué dice Mateo? De acuerdo.
3: Sí, ha sido un golazo, Pepe, lo hemos visto en vivo y en directo.
1: Estaban
3: en pantalla grande, sí, ha sido un golazo. O
1: sea, sí, dice.
3: Considerando la posición de Vinicius Junior, que es un extremo, es un extremo izquierdo, ha sido un golazo, Pepe. Que fuera frente al arco, ya, pero ha sido casi un costado. Golazo de goleador, la verdad.
1: vea su cara, pues, ¿no? Está en desacuerdo, mejor dicho.
0: Que, bueno, todo lo que haga Brasil y Argentina me parece mal.
1: Por eso mañana va a venir con su camiseta, dijo, ¿no?
0: Con mi camiseta de Argentina, sí.
1: ¿A qué hora juega Argentina?
0: 6 de la tarde también, ¿no? 9 de la noche. Mañana 9. 9 de la noche. Ya nos vamos despidiendo, señores. A partir de las 21 horas en horario boliviano se viene otro partidazo para esta jornada, cerrando, por supuesto, la primera fecha, por supuesto, de algunos grupos del Mundial 2026. Nuestra embajadora de la Conmebol, que es Uruguay, está perdiendo frente a la selección de Arabia Saudita. Luego se viene Irán y Senegal.
1: Nueva Zelanda, ¿no?
0: Ya pues,
1: Irán.
0: Árbitro, apague. Ya, mira, se cumplió el tiempo y no, nada. Ya pues, árbitro, déjenos de sufrir.
1: ¡Pare de sufrir! Ahí está, ahora sí.
0: Ahora sí, tiempo cumplido, los primeros 45 minutos. Qué emocionante realmente. Nosotros acá le estamos llevando el minuto a minuto, claro, porque no tenemos los derechos del mundial, pero sí podemos llevarles cómo están las incidencias más próximas a este mundial. Entonces, vamos a repetir. Andrea dice que Uruguay va a ganar por 2-1. Mateo dice empate. Cristian se va por el 2-2. Y yo, que no me han preguntado, pero me he anotado, yo creo que Uruguay va a ganar un 2-1. Ah, igual que el Andy.
1: Ojalá que sí.
0: No voy a cambiar, ¿ya? Voy a cambiar.
1: Ya anotado.
0: 0-1. Uruguay va a perder.
1: Mira, no, esto es conveniente. Ya, a ver, sea el resultado que fuese.
0: Ya, Francia mañana, ¿quién gana?
1: Ay, Francia, yo sí le voy por Francia.
0: Francia, todos Francia mañana. Francia, bien. Todo Francia.
1: Ahora sí no se mute, dice.
0: Ay, sí, ahora sí no se mute. Ahora pueden hablar.
1: Grite.
0: Francia. Ah. Muy bien, Francia frente a Senegal. 3 de la tarde. Cuando estemos comenzando el partido, vamos a tener los resultados. Y Argentina, Argelia. Me voy por Argelia. Ahora sí. Chao, Andy. Hasta mañana.
1: Chao, Pepe. Gracias, amigos. Usted nos sintoniza a través de Radio Cana. Ya sabe, mañana nuestro encuentro a partir de las 17 horas.
0: A nombre de todo nuestro equipo, les doy que tengan un bonito inicio de semana. Y mañana nuestra cita. Síganos en nuestras redes sociales, porque estamos actualizando lo que está pasando en el mundo mundialero. Y también, obviamente, con el tema informativo. Gracias. Chao. Sigan en sintonía de la Radio Cana, la 98.5 en frecuencia modulada.
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